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1: Dobrý deň, buenos días, estimados radioyentes. La redacción española de Radio Eslovaquia Internacional les trae su transmisión regular de media hora y les envía los más cordiales saludos desde Bratislava. Estimados radioyentes, en Eslovaquia hemos felizmente entrado en el otoño y las temperaturas continúan moviéndose alrededor de los 20 grados centígrados. Además, continuamos gozando de días soleados, por lo que la despedida del verano no ha sido tan dolorosa para los que prefieren el calorcito. El próximo martes celebraremos el Día de San Miguel, con el que están relacionados numerosos pronósticos populares como son Ak sú do Michala vtáci doma, nebude tuhá zima. Si hay aún aves migratorias, significa que el invierno no será tan frío. O Michal zimu dýchal a snehom kýchal. Miguel respiró el frío y estornudó nieve. Todos advierten de la llegada de los días más fríos. Como ya saben, los sábados solemos ofrecerles la selección de los mejores programas de la semana. Y mañana les brindaremos la lectura de las cartas de los oyentes. Durante esta tarde otoñal se empeñarán en hacerles compañía desde la pirámide invertida de la Radio Nacional Eslovaca, Abdul Ghani Arut a la mesa de sonido y Ladia Hudzovičová al micrófono. Les deseamos una agradable escucha. Para hoy les he preparado la redifusión de los siguientes temas. Empezaremos en compañía de José Portuondo, que les informará acerca del revuelo político que suscitaron las declaraciones del primer ministro Robert Fico. Seguiremos con un tema de Hilary Ruiz de Gauna, que se dedicará a la problemática de la propiedad de las viviendas y su asequibilidad de parte de los jóvenes. Un ingeniero eslovaco, profesor y escultor académico Štefan Klein ha logrado un importante éxito internacional al ser incluido en el Salón de la Fama de los premios Living Legends of Aviation por su proyecto del coche volador.
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2: El fracaso de la estrategia occidental para debilitar a Rusia a través de la guerra en Ucrania está empujando a varios políticos de Occidente a contemplar un conflicto directo entre la OTAN y Moscú. Así lo afirmó el primer ministro eslovaco Robert Fico en un video reciente, donde aseguró que hará todo lo posible para evitar que su país se vea arrastrado a lo que calificó como una aventura militar irresponsable. Según el jefe del gobierno, el artículo 5 del Tratado de la OTAN ofrece un margen flexible para asistir a los países agredidos, incluso ante un

0: una ofensiva armada real contra uno o varios Estados miembros. Dejemos de hablar de falsa solidaridad, señaló, tras añadir que si dentro de la Unión Europea son incapaces de mostrarse apoyo mutuo en temas como los precios de la electricidad, mucho menos lo harán cuando haya soldados muriendo. Por otro lado, Fitch afirmó que el ejército ruso ha avanzado profundamente en territorio ucraniano y que no existe ninguna fuerza supranacional capaz de obligar a Rusia a retirarse de las zonas bajo su control militar. Sostuvo también que Ucrania cometió un error en abril de 2022 al ceder ante un occidente rusófobo en lugar de firmar un acuerdo de paz que ya estaba preparado. Sin embargo, apuntó que la cuestión actual ya no radica en que Occidente busque humillar a Rusia prolongando el conflicto, literalmente hasta el último soldado ucraniano. Está más que claro que esta estrategia se ha derrumbado y es un fracaso absoluto, declaró Fitch, reiterando que su gobierno rechaza la guerra y exige el inicio inmediato de negociaciones de paz. Además, argumentó que Rusia no puede ser derrotada en una guerra convencional, sino únicamente mediante el uso de armamento nuclear.
1: Buena, между русским и украиной.
2: La guerra entre Rusia y Ucrania, aunque las acciones del Kremlin constituyan una violación del derecho internacional, no es nuestra guerra ni tampoco un conflicto de la OTAN. Sencillamente, ciertos sectores radicales dentro de la alianza intentan, a toda costa, convertir esta contienda en un choque directo entre Rusia y la OTAN.
0: Según el primer ministro, en el último tiempo no se ha logrado nada significativo en el seno de la Unión Europea.
1: Slovensko, como mala, otvorena, extremadamente exportne orientada económica.
2: Somos un actor internacional que no inspira respeto. Estamos presenciando cómo las crisis del petróleo y del gas nos destruyen. Eslovaquia, al tratarse de una economía pequeña, abierta y fuertemente exportadora, resulta víctima del panorama político y económico internacional. Observo con gran inquietud no solo la retórica bélica, sino también los precios del combustible y la situación del gas, que previsiblemente se agravarán aún más hacia finales de año.
0: Recalcó que Eslovaquia seguirá su propia senda soberana, al tiempo que respetará su pertenencia a la Unión Europea y a la OTAN.
1: Na pôde Európskej únie neupustíme od našich suverénnych postojov.
2: Dentro de la Unión Europea no renunciaremos a nuestras posturas soberanas, las cuales pretendemos reforzar mediante la cooperación del Grupo de Visegrado. En el seno de la OTAN queremos ser un socio fiable en lugar de un peón en manos ajenas. Nuestro principal rector será la paz y no la guerra.
0: Por su parte, el opositor Movimiento Demócrata Cristiano, KDH, advirtió que el primer ministro está socavando la credibilidad internacional del país al declarar que Eslovaquia no se dejará arrastrar a un conflicto por el artículo 5 de la OTAN. La formación instó a Fitch a retractarse y exigió al presidente Peter Pellegrini desmarcarse firmemente de esa postura. Desde el KDH se subrayó el valor estratégico de la defensa mutua. Su vicepresidente, Vilian Karas, aseveró: el artículo 5 es un pilar fundamental para nuestra seguridad. Sin él, la Alianza Atlántica pierde su razón de ser y Eslovaquia su principal garantía de protección. Quien cuestiona nuestra disposición a socorrer a los aliados debilita la voluntad de estos para ayudarnos. En cualquier momento, podríamos necesitar este respaldo. Por ello, estas declaraciones son inadmisibles en un jefe de gobierno. El KDH señala que, por su tamaño, capacidades militares y posición geográfica, Eslovaquia está sujeta a la defensa colectiva y a las garantías de seguridad de sus aliados. En consecuencia, sostiene que el artículo 5 resulta más crucial para la nación que para otros estados con mayor territorio y fuerza militar. En este contexto, Michal Šimečka, líder del partido de oposición Eslovaquia Progresista, denunció que el primer ministro Robert Fico resta importancia a las amenazas actuales y debilita la seguridad del país, lo que representa un riesgo para la nación.
3: Pripomeňme si, o čom je ten článok 5 Severoatlantickej zmluvy.
2: El principio de defensa colectiva del artículo 5 es fundamental para los países con capacidades militares limitadas que se encuentran en la proximidad del agresor ruso, como es el caso de Eslovaquia. Siento un profundo respeto por las Fuerzas Armadas eslovacas y por los valientes hombres y mujeres que las integran. Sin embargo, en un escenario de crisis, el apoyo de nuestros aliados sería indispensable. Para nuestra seguridad, es crucial que cualquier potencial agresor sepa con certeza que Eslovaquia no estará sola y que naciones como Polonia, Chequia, Alemania y los Estados Unidos acudirían de inmediato en nuestra defensa. Esta garantía disuasoria es lo que obliga a cualquier adversario a pensárselo dos veces. Lamentablemente, las declaraciones de Robert Fitch al cuestionar este principio no solo han encendido las alarmas en los medios y líderes internacionales, sino que representan una grave irresponsabilidad que nos debilita y nos avergüenza ante el mundo.
0: El jefe del Ejecutivo eslovaco canceló por motivos de salud su viaje de la semana pasada a Ucrania, donde tenía previsto reunirse con el presidente Volodymyr Zelensky, su homólogo polaco Donald Tusk y el nuevo primer ministro ucraniano Serhii Koretsky. En su lugar, el secretario de Estado del Ministerio de Asuntos Exteriores, Marek Štok, asumió la representación de Eslovaquia en la cumbre de la Iniciativa de los Cárpatos. El foro, que finalizó con éxito este domingo, sirvió de punto de encuentro para las delegaciones de Austria, la República Checa, Hungría, Polonia, Rumanía, Serbia, Eslovaquia y Ucrania. Su propósito central fue fortalecer la cooperación regional en ejes clave como la seguridad, la economía y el desarrollo transfronterizo. Para ello, la cita unió a autoridades gubernamentales, representantes de la Unión Europea, líderes empresariales e inversores. El programa destacó por la celebración del foro económico enfocado en infraestructura, turismo y transición energética. De forma complementaria, se desarrollaron mesas de diálogo sobre sostenibilidad, cultura y juventud, junto a encuentros de gobiernos locales. De este modo, la cumbre consolidó una agenda integral que abarca desde el crecimiento económico hasta la seguridad, el intercambio cultural y la protección del medio ambiente.
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2: En Eslovaquia, tener una vivienda en propiedad sigue siendo una de las principales aspiraciones económicas de la población. 3 de cada 4 eslovacos consideran que, a largo plazo, comprar una vivienda es más ventajoso que vivir de alquiler. Y eso ocurre incluso en un contexto en el que los precios de los inmuebles y el coste de las hipotecas han convertido el acceso a la vivienda en un desafío, especialmente para los jóvenes. Una encuesta realizada para la compañía Simplea por la agencia Mintbridge entre 1.000 personas entre 18 y 65 años permite conocer hasta qué punto continúa arraigada esta preferencia por la propiedad y cómo afrontan los hogares el esfuerzo económico que supone. Así, el 74% de los eslovacos considera que, a largo plazo, disponer de una vivienda propia es más ventajoso que vivir de alquiler. Y la mayoría mantiene esta preferencia incluso cuando, para conseguirla, es necesario recurrir a una hipoteca. Pero detrás de esta cifra hay también una cuestión generacional. Para los jóvenes, acceder a una vivienda significa, en muchos casos, retrasar la emancipación y realizar un importante esfuerzo económico. La encuesta muestra diferencias muy claras entre quienes tienen poco más de 20 años y quienes ya se acercan a los 30. Nos muestra algunas cifras el analista hipotecario de la sociedad Simplea, Peter Horčiak.
5: 74% Slovákov stále preferuje vlastniť vlastné bývanie.
6: Hasta 64% de los eslovacos sigue prefiriendo tener una vivienda en propiedad y la prefiere al alquiler. Y entre los encuestados tampoco supone un problema que esa vivienda está financiada mediante una hipoteca. Si nos fijamos en los jóvenes, el estudio muestra una situación interesante. El 85% de las personas de entre 18 y 24 años, una generación en la que hay una elevada proporción de estudiantes universitarios, todavía vive con sus padres y, de momento, no se plantea necesariamente tener una vivienda propia. Pero cuando pasamos al grupo de entre 25 y 34 años, la situación cambia claramente. Esta generación no solo piensa en tener una vivienda propia, sino que quiere conseguirla. De hecho, el 37% de los encuestados de este grupo afirma que quiere conseguirla en los siguientes 2 años. Y hay otro dato que personalmente me parece interesante. El 42% de los encuestados sigue considerando la vivienda en propiedad como un activo y como una forma de asegurarse económicamente de cara a la jubilación.
2: La vivienda, por tanto, no se percibe únicamente como el lugar donde vivir, sino también como una forma de ahorro y de protección económica para el futuro. Y esa percepción ayuda a explicar por qué los eslovacos mantienen su apuesta por la propiedad, incluso cuando comprar resulta más difícil que hace unos años. Para poder asumir este esfuerzo, muchas familias están modificando otras decisiones económicas. Algunos retrasan la compra de un coche, otros renuncian o posponen viajes, y también hay quienes buscan viviendas en zonas más alejadas o más económicas. Es decir, la prioridad se mantiene, pero cambia la manera de conseguirla. La vivienda ocupa además una parte considerable del presupuesto familiar. Según la encuesta, los gastos relacionados con ella representan habitualmente entre el 20 y el 30% de los ingresos de los hogares. Ese ahorro destinado a la vivienda convive, sin embargo, con otras formas de ahorro e inversión. La encuesta indica que el 85% de los entrevistados ahorra o invierte, aunque para una parte de ellos las cantidades mensuales son relativamente reducidas. En este contexto, comprar una vivienda exige planificar no solo el importe de la hipoteca, sino también de dónde saldrá el dinero necesario para completar la operación. La hipoteca puede cubrir una parte importante del precio, pero el comprador necesita disponer también de recursos propios. Continúa el analista Peter Horchiak.
7: Así que, a pesar de que las condiciones son más exigentes, el deseo de tener una vivienda propia sigue siendo el mismo. El hecho de que la prioridad por la vivienda propia sea realmente grande queda demostrado también por el análisis de los presupuestos familiares. Los datos muestran que actualmente entre el 20 y el 30% de los ingresos de los hogares eslovacos se destina a los gastos de vivienda. De media, son entre 200 y 500 euros al mes del presupuesto familiar. Y, a pesar de que estos gastos representan entre el 20 y el 30% de los ingresos, el 85% de los encuestados ahorra o invierte. De ellos, el 41% consigue reservar hasta 150 euros al mes.
2: La capacidad de ahorro es especialmente importante cuando llega el momento de comprar. Casi la mitad de las personas que tienen previsto adquirir una vivienda calcula que la hipoteca cubrirá como máximo el 80% de su valor. El resto debe proceder de los propios ahorros o de otras fuentes de financiación. De hecho, el estudio muestra que casi la mitad de quienes ya han comprado una vivienda utilizaron recursos propios para completar la financiación. Y en determinados grupos, como las personas con estudios universitarios, ese porcentaje es todavía mayor. Pero, ¿qué ocurre cuando los ahorros no son suficientes? En Eslovaquia, la respuesta pasa con frecuencia por la familia. Lo resume el consultor financiero y director de la empresa Simplea Point de Žilina, Vojtěch Višňovský.
7: ¿Cuál es realmente la importancia de los recursos propios y de prepararse con antelación? En la práctica, entre los encuestados, hasta el 49% utilizó recursos propios para completar la financiación de la compra. En el caso de las personas con estudios universitarios, el porcentaje fue todavía mayor, hasta el 64%. Aquí vemos una tendencia que muestra la importancia de la educación en el contexto de la educación financiera y de la propia preparación económica. Las personas con estudios universitarios tenían con mayor frecuencia el dinero necesario ahorrado por sus propios medios. Pero la encuesta también muestra qué ocurre cuando una persona no puede reunir por sí sola los recursos necesarios. En un 13% de los casos fueron los padres quienes ayudaron a completar la financiación. Es algo bastante habitual en Eslovaquia. Los padres ayudan a sus hijos. En otro 12% de los casos fueron otros familiares o incluso compañeros quienes prestaron ayuda. Y en un 8% de las situaciones, los propios padres llegaron a poner su vivienda como garantía para que sus hijos pudieran conseguir la financiación necesaria.
2: Los datos muestran así que conseguir una hipoteca no es necesariamente el final del proceso de financiación, sino solo una parte. El comprador tiene que contar con recursos para cubrir la diferencia entre el precio de la vivienda y el importe del préstamo, pero también con dinero para equiparla, realizar posibles reformas y mantener una reserva para imprevistos. Para los jóvenes, ese primer paso hacia la vivienda propia puede depender, por tanto, no solo de sus ingresos, sino también de la capacidad de ahorro acumulada durante años y, en algunos casos, de la ayuda de los padres u otros familiares. Esta dependencia de la vivienda en propiedad tiene además una dimensión histórica. Eslovaquia presenta uno de los porcentajes más elevados de propietarios de toda la Unión Europea. Los últimos datos disponibles sitúan la proporción de población que vive en una vivienda de su propiedad en torno al 93%, frente a aproximadamente el 68% de media comunitaria. Lo explica la decana de la Facultad de Economía Nacional de la Universidad de Económicas de Bratislava, Erika Pastorákova.
8: Priemer Európskej únie je 68%, približne alebo 69% podľa toho, ktoré...
9: La media de la Unión Europea es aproximadamente del 68 o 69%, dependiendo de la encuesta que consultemos. Eurostat sitúa la propiedad de vivienda en torno al 68%. Si miramos el extremo contrario, por ejemplo, en Alemania, menos del 50% de las personas vive en una vivienda de su propiedad. Es decir, como también se ha señalado, en Alemania el alquiler tiene una presencia muy importante también históricamente. Existe una tradición y un hábito diferentes. Y a esto hay que añadir otro dato. En las encuestas de la Banca Central muestran que en el caso de los eslovacos, el 89% de los activos está formado por bienes inmuebles. Esto tampoco es necesariamente el indicador más favorable. Además, alrededor del 70% de esos activos inmobiliarios corresponde a viviendas en las que los propios propietarios viven. Este fenómeno tiene su origen, entre otras cosas, en la venta de viviendas que anteriormente pertenecían al Estado, a cooperativas y a los municipios y que pasaron a ser propiedad de particulares.
2: La historia explica en buena medida por qué la vivienda tiene hoy un peso tan extraordinario en el patrimonio de las familias eslovacas. Tras la transformación del sistema económico, una parte importante de las viviendas que habían pertenecido al Estado, a cooperativas o a los municipios, pasó a manos de particulares. El resultado es una sociedad en que la vivienda propia está profundamente arraigada como concepto de seguridad económica. Y ese patrimonio está concentrado, además, en un único tipo de activo, los bienes inmobiliarios. Esto significa que para muchas familias su casa no solo es su lugar de residencia, es también su principal patrimonio, una reserva de valor y para una parte de la población, una posible garantía económica para la jubilación. El acceso a la vivienda se ha convertido en un reto especialmente importante para las nuevas generaciones de eslovacos. Los jóvenes tienen que ahorrar durante más tiempo, recurrir con mayor frecuencia a la ayuda de sus familias o adaptar sus expectativas a viviendas más asequibles. Pero pese a todas esas dificultades, el objetivo sigue siendo muy claro: tener una vivienda propia. En Eslovaquia, donde alrededor de 9 de cada 10 personas viven en una vivienda de su propiedad, la cuestión no parece ser tanto si la población quiere ser propietaria, sino cómo conseguirlo y cuánto esfuerzo económico requiere. La encuesta muestra, en definitiva, que la vivienda continúa ocupando un lugar central en las finanzas y en las expectativas de futuro de los eslovacos.
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10: En el marco de una gala celebrada en Scalaria, Austria, el director del taller de diseño de transportes, el profesor ingeniero Stefan Klein, escultor académico, fue incluido en el Salón de la Fama de los premios Living Legends of Aviation por su proyecto de coche volador. El diseñador y profesor del Departamento de Diseño de la Academia de Bellas Artes de Bratislava, Stefan Klein, ha logrado otro importante éxito internacional al ser incluido en el Salón de la Fama, junto a personalidades y visionarios mundiales del mundo de la aviación, como por ejemplo Buzz Aldrin, Jeff Bezos, Harrison Ford, Sir Richard Branson o Bertrand Piccard. El acto fue presentado por el actor y aviador Morgan Freeman, quien elogió la perseverancia de Klein y su capacidad para convertir un sueño aparentemente imposible en una realidad funcional. Este premio supone un reconocimiento a los más de 30 años de carrera de Klein, durante los cuales se ha dedicado a la ingeniería, el diseño de medios de transporte y la aeronáutica. Su obra maestra es el Aircar, un avión de carretera capaz de pasar de la configuración de carretera a la de vuelo en menos de 2 minutos. Para mí, el coche volador nunca fue una fantasía, era un reto de diseño y construcción, afirmó Stefan Klein. Quería demostrar que era posible construir uno que fuera seguro, fiable, práctico y al mismo tiempo bonito.
11: El primer
0: Esa es la primera señal de que se está produciendo la transformación. Pulsas un botón y en un minuto y 20 segundos se convierte en un avión. Todo ello lo hacen los motores eléctricos y los servos. Es un sistema muy complejo. Primero gira la hélice, ya que es de dos palas, y se coloca en posición vertical. Esa es la primera señal de que se está produciendo la transformación. A continuación, la cola se desplaza hacia atrás y se abren unas cubiertas en el fuselaje que dejan al descubierto el compartimiento donde se ocultan las alas. Las alas están ocultas, normalmente apenas se ven y de repente comienzan a elevarse. Es un momento majestuoso, cuando esas alas de 3 metros se despliegan en el espacio. Pero lo que se reduce es su profundidad, ya que están plegadas a lo largo de toda su longitud. Así pues, el ala se despliega y entonces ya tiene la superficie de un ala normal y pasa a la posición de vuelo. En ese momento, se cierran las cubiertas y se completa la transformación. Todo esto ocurre con solo pulsar un botón. Después, solo tienes que comprobar en la pantalla si todas esas operaciones se han realizado correctamente. Allí, dispones de un sistema de pictogramas que te indican que la operación se ha realizado con éxito.
10: Así describe Stefan Klein la fascinante transformación del Air Car, que pasa de ser un coche normal a convertirse en un avión en toda regla. La charla completa en el idioma eslovaco está publicada en la página web žive.sk. A diferencia de la mayoría de los demás prototipos, que son más bien helicópteros eléctricos, el Air Car es un híbrido en toda regla. Es capaz de circular con normalidad por las carreteras y transformarse en un avión en cuestión de minutos. El prototipo de investigación cuenta ya con más de 170 horas de vuelo y más de 500 aterrizajes. También atrajo la atención internacional en el programa The Grand Tour, donde los presentadores condujeron por la autopista y a continuación despegaron con él. Klein lleva más de 30 años dedicándose al diseño de automóviles y medios de transporte, a la ingeniería y a la aeronáutica. En la Escuela Superior de Bellas Artes de Bratislava fundó el Estudio de Diseño de Transportes y ha llevado a cabo proyectos de investigación y diseño con importantes fabricantes de automóviles. Stefan Klein ha diseñado más de 20 tipos de vehículos, entre los que se incluyen motocicletas, autobuses, locomotoras, vehículos eléctricos y maquinaria especializada. Su experiencia en el sector aeronáutico abarca más de 1.200 horas de vuelo en aviones a motor, más de 3.000 horas en planeadores y cientos de horas como piloto de pruebas. Es titular de 12 patentes relacionadas con la tecnología de transformación del Air Car. Sin embargo, el proyecto se enfrenta ahora a su paso más importante. Si bien hasta ahora se ha centrado principalmente en el desarrollo tecnológico, el hito principal es obtener la certificación aeronáutica según las estrictas normas CS23 y la posterior entrada en el mercado. Al mismo tiempo, el inventor, junto con el equipo de Klein Vision, trabaja en futuras innovaciones, como una cabina controlada por inteligencia artificial, el vuelo totalmente autónomo o un paracaídas de rescate balístico. Stefan Klein demuestra así que el coche volador no es una fantasía inalcanzable, sino el futuro real del transporte personal. Estimados radioyentes, después del último tema cerramos el programa de hoy. La emisión ha nacido gracias a la asistencia del técnico de sonido Abdul Ghani Arud y desde el micrófono les saluda Ladia Hudzovičová. Mañana, en el programa dedicado a la lectura de sus amables cartas, les hará compañía mi colega José Portuondo. Hasta pronto, queridos amigos.
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0: Dobrý deň, buenos días, estimados radioyentes. La redacción española de Radio Eslovaquia Internacional les trae su transmisión regular de media hora y les envía los más cordiales saludos desde Bratislava. Estimados radioyentes, en Eslovaquia hemos felizmente entrado en el otoño y las temperaturas continúan moviéndose alrededor de los 20 grados centígrados. Además, continuamos gozando de días soleados, por lo que la despedida del verano no ha sido tan dolorosa para los que prefieren el calorcito. El próximo martes celebraremos el Día de San Miguel, con el que están relacionados numerosos pronósticos populares, como son «Ak sú domýchala vtáci doma, nebude tuhá zima». Si hay aún aves migratorias, significa que el invierno no será tan frío. O Michal zimu dýchal a snehom kýchal. Miguel respiró el frío y estornudó nieve. Todos advierten de la llegada de los días más fríos. Como ya saben, los sábados solemos ofrecerles la selección de los mejores programas de la semana. Y mañana les brindaremos la lectura de las cartas de los oyentes. Durante esta tarde otoñal se empeñarán en hacerles compañía desde la pirámide invertida de la Radio Nacional Eslovaca, Abdul Ghani Arut a la mesa de sonido y Ladia Hudzovičová al micrófono. Les deseamos una agradable escucha. Para hoy les he preparado la redifusión de los siguientes temas. Empezaremos en compañía de José Portuondo, que les informará acerca del revuelo político que suscitaron las declaraciones del primer ministro Robert Fico. Seguiremos con un tema de Hilary Ruiz de Gauna, que se dedicará a la problemática de la propiedad de las viviendas y su asequibilidad de parte de los jóvenes. Un ingeniero eslovaco, profesor y escultor académico, Stefan Klein, ha logrado un importante éxito internacional al ser incluido en el Salón de la Fama de los premios Living Legends of Aviation por su proyecto del coche volador.
1: Acontecer político y económico. El fracaso de la estrategia occidental para debilitar a Rusia a través de la guerra en Ucrania está empujando a varios políticos de Occidente a contemplar un conflicto directo entre la OTAN y Moscú. Así lo afirmó el primer ministro eslovaco Robert Fico en un video reciente, donde aseguró que hará todo lo posible para evitar que su país se vea arrastrado a lo que calificó como una aventura militar irresponsable. Según el jefe del gobierno, el artículo 5 del Tratado de la OTAN ofrece un margen flexible para asistir a los países agredidos, incluso ante una ofensiva armada real contra uno o varios Estados miembros. Dejemos de hablar de falsa solidaridad, señaló, tras añadir que si dentro de la Unión Europea son incapaces de mostrarse apoyo mutuo en temas como los precios de la electricidad, mucho menos lo harán cuando haya soldados muriendo. Por otro lado, Fico afirmó que el ejército ruso ha avanzado profundamente en territorio ucraniano y que no existe ninguna fuerza supranacional capaz de obligar a Rusia a retirarse de las zonas bajo su control militar. Sostuvo también que Ucrania cometió un error en abril de 2022 al ceder ante un occidente rusófobo en lugar de firmar un acuerdo de paz que ya estaba preparado. Sin embargo, apuntó que la cuestión actual ya no radica en que Occidente busque humillar a Rusia prolongando el conflicto, literalmente hasta el último soldado ucraniano. Está más que claro que esta estrategia se ha derrumbado y es un fracaso absoluto, declaró Fico, reiterando que su gobierno rechaza la guerra y exige el inicio inmediato de negociaciones de paz. Además, argumentó que Rusia no puede ser derrotada en una guerra convencional, sino únicamente mediante el uso de armamento nuclear.
2: Buena, medio ruso y ucraniano.
3: La guerra entre Rusia y Ucrania, aunque las acciones del Kremlin constituyan una violación del derecho internacional, no es nuestra guerra ni tampoco un conflicto de la OTAN. Sencillamente, ciertos sectores radicales dentro de la alianza intentan, a toda costa, convertir esta contienda en un choque directo entre Rusia y la OTAN.
1: Según el primer ministro, en el último tiempo no se ha logrado nada significativo en el seno de la Unión Europea.
2: Slovensko, ako malá, otvorená, extrémne exportne orientovaná ekonomika.
3: Somos un actor internacional que no inspira respeto. Estamos presenciando cómo las crisis del petróleo y del gas nos destruyen. Eslovaquia, al tratarse de una economía pequeña, abierta y fuertemente

0: exportadora resulta víctima del panorama político y económico internacional. Observo con gran inquietud no solo la retórica bélica, sino también los precios del combustible y la situación del gas, que previsiblemente se agravarán aún más hacia finales de año.
1: Recalcó que Eslovaquia seguirá su propia senda soberana, al tiempo que respetará su pertenencia a la Unión Europea y a la OTAN.
2: Na pôde Európskej únie neupustíme od našich suverénnych postojov.
0: Dentro de la Unión Europea no renunciaremos a nuestras posturas soberanas, las cuales pretendemos reforzar mediante la cooperación del Grupo de Visegrado. En el seno de la OTAN queremos ser un socio fiable en lugar de un peón en manos ajenas. Nuestro principal rector será la paz y no la guerra.
1: Por su parte, el opositor Movimiento Demócrata Cristiano, KDH, advirtió que el primer ministro está socavando la credibilidad internacional del país al declarar que Eslovaquia no se dejará arrastrar a un conflicto por el artículo 5 de la OTAN. La formación instó a Fico a retractarse y exigió al presidente Peter Pellegrini desmarcarse firmemente de esa postura. Desde el KDH se subrayó el valor estratégico de la defensa mutua. Su vicepresidente, Vilian Karas, aseveró: el artículo 5 es un pilar fundamental para nuestra seguridad. Sin él, la Alianza Atlántica pierde su razón de ser y Eslovaquia su principal garantía de protección. Quien cuestiona nuestra disposición a socorrer a los aliados debilita la voluntad de estos para ayudarnos. En cualquier momento, podríamos necesitar este respaldo. Por ello, estas declaraciones son inadmisibles en un jefe de gobierno. El KDH señala que, por su tamaño, capacidades militares y posición geográfica, Eslovaquia está sujeta a la defensa colectiva y a las garantías de seguridad de sus aliados. En consecuencia, sostiene que el artículo 5 resulta más crucial para la nación que para otros estados con mayor territorio y fuerza militar. En este contexto, Michal Šimečka, líder del partido de oposición Eslovaquia Progresista, denunció que el primer ministro Robert Fico resta importancia a las amenazas actuales y debilita la seguridad del país, lo que representa un riesgo para la nación.
3: Pripomeňme si, o čom je ten článok 5 Severoatlantickej zmluvy.
0: El principio de defensa colectiva del artículo 5 es fundamental para los países con capacidades militares limitadas que se encuentran en la proximidad del agresor ruso, como es el caso de Eslovaquia. Siento un profundo respeto por las Fuerzas Armadas eslovacas y por los valientes hombres y mujeres que las integran. Sin embargo, en un escenario de crisis, el apoyo de nuestros aliados sería indispensable. Para nuestra seguridad, es crucial que cualquier potencial agresor sepa con certeza que Eslovaquia no estará sola y que naciones como Polonia, Chequia, Alemania y los Estados Unidos acudirían de inmediato en nuestra defensa. Esta garantía disuasoria es lo que obliga a cualquier adversario a pensárselo dos veces. Lamentablemente, las declaraciones de Robert Fico al cuestionar este principio no solo han encendido las alarmas en los medios y líderes internacionales, sino que representan una grave irresponsabilidad que nos debilita y nos avergüenza ante el mundo.
1: El jefe del Ejecutivo eslovaco canceló por motivos de salud su viaje de la semana pasada a Ucrania, donde tenía previsto reunirse con el presidente Volodymyr Zelensky, su homólogo polaco Donald Tusk y el nuevo primer ministro ucraniano, Serhii Koretsky. En su lugar, el secretario de Estado del Ministerio de Asuntos Exteriores, Marek Štok, asumió la representación de Eslovaquia en la cumbre de la Iniciativa de los Cárpatos. El foro, que finalizó con éxito este domingo, sirvió de punto de encuentro para las delegaciones de Austria, la República Checa, Hungría, Polonia, Rumanía, Serbia, Eslovaquia y Ucrania. Su propósito central fue fortalecer la cooperación regional en ejes clave como la seguridad, la economía y el desarrollo transfronterizo. Para ello, la cita unió a autoridades gubernamentales, representantes de la Unión Europea, líderes empresariales e inversores. El programa destacó por la celebración del foro económico enfocado en infraestructura, turismo y transición energética. De forma complementaria, se desarrollaron mesas de diálogo sobre sostenibilidad, cultura y juventud, junto a encuentros de gobiernos locales. De este modo, la cumbre consolidó una agenda integral que abarca desde el crecimiento económico hasta la seguridad, el intercambio cultural y la protección del medio ambiente.
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0: En Eslovaquia, tener una vivienda en propiedad sigue siendo una de las principales aspiraciones económicas de la población. 3 de cada 4 eslovacos consideran que, a largo plazo, comprar una vivienda es más ventajoso que vivir de alquiler. Y eso ocurre incluso en un contexto en el que los precios de los inmuebles y el coste de las hipotecas han convertido el acceso a la vivienda en un desafío, especialmente para los jóvenes. Una encuesta realizada para la compañía Simplea por la agencia Mintbridge entre 1.000 personas entre 18 y 65 años permite conocer hasta qué punto continúa arraigada esta preferencia por la propiedad y cómo afrontan los hogares el esfuerzo económico que supone. Así, el 74% de los eslovacos considera que, a largo plazo, disponer de una vivienda propia es más ventajoso que vivir de alquiler. Y la mayoría mantiene esta preferencia incluso cuando, para conseguirla, es necesario recurrir a una hipoteca. Pero detrás de esta cifra hay también una cuestión generacional. Para los jóvenes, acceder a una vivienda significa, en muchos casos, retrasar la emancipación y realizar un importante esfuerzo económico. La encuesta muestra diferencias muy claras entre quienes tienen poco más de 20 años y quienes ya se acercan a los 30. Nos muestra algunas cifras el analista hipotecario de la sociedad Simplea, Peter Horčiak.
5: 74% Slovákov stále preferuje vlastniť vlastné bývanie.
6: Hasta 64% de los eslovacos sigue prefiriendo tener una vivienda en propiedad y la prefiere al alquiler. Y entre los encuestados tampoco supone un problema que esa vivienda está financiada mediante una hipoteca. Si nos fijamos en los jóvenes, el estudio muestra una situación interesante. El 85% de las personas de entre 18 y 24 años, una generación en la que hay una elevada proporción de estudiantes universitarios, todavía vive con sus padres y, de momento, no se plantea necesariamente tener una vivienda propia. Pero cuando pasamos al grupo de entre 25 y 34 años, la situación cambia claramente. Esta generación no solo piensa en tener una vivienda propia, sino que quiere conseguirla. De hecho, el 37% de los encuestados de este grupo afirma que quiere conseguirla en los siguientes 2 años. Y hay otro dato que personalmente me parece interesante. El 42% de los encuestados sigue considerando la vivienda en propiedad como un activo y como una forma de asegurarse económicamente de cara a la jubilación.
0: La vivienda, por tanto, no se percibe únicamente como el lugar donde vivir, sino también como una forma de ahorro y de protección económica para el futuro. Y esa percepción ayuda a explicar por qué los eslovacos mantienen su apuesta por la propiedad, incluso cuando comprar resulta más difícil que hace unos años. Para poder asumir este esfuerzo, muchas familias están modificando otras decisiones económicas. Algunos retrasan la compra de un coche, otros renuncian o posponen viajes, y también hay quienes buscan viviendas en zonas más alejadas o más económicas. Es decir, la prioridad se mantiene, pero cambia la manera de conseguirla. La vivienda ocupa además una parte considerable del presupuesto familiar. Según la encuesta, los gastos relacionados con ella representan habitualmente entre el 20 y el 30% de los ingresos de los hogares. Ese ahorro destinado a la vivienda convive, sin embargo, con otras formas de ahorro e inversión. La encuesta indica que el 85% de los entrevistados ahorra o invierte, aunque para una parte de ellos las cantidades mensuales son relativamente reducidas. En este contexto, comprar una vivienda exige planificar no solo el importe de la hipoteca, sino también de dónde saldrá el dinero necesario para completar la operación. La hipoteca puede cubrir una parte importante del precio, pero el comprador necesita disponer también de recursos propios. Continúa el analista Peter Horčiak.
6: Así que, a pesar de que las condiciones son más exigentes, el deseo de tener una vivienda propia sigue siendo el mismo. El hecho de que la prioridad por la vivienda propia sea realmente grande queda demostrado también por el análisis de los presupuestos familiares. Los datos muestran que actualmente entre el 20 y el 30% de los ingresos de los hogares eslovacos se destina a los gastos de vivienda. De media, son entre 200 y 500 euros al mes del presupuesto familiar. Y, a pesar de que estos gastos representan entre el 20 y el 30% de los ingresos, el 85% de los encuestados ahorra o invierte. De ellos, el 41% consigue reservar hasta 150 euros al mes.
0: La capacidad de ahorro es especialmente importante cuando llega el momento de comprar. Casi la mitad de las personas que tienen previsto adquirir una vivienda calcula que la hipoteca cubrirá como máximo el 80% de su valor. El resto debe proceder de los propios ahorros o de otras fuentes de financiación. De hecho, el estudio muestra que casi la mitad de quienes ya han comprado una vivienda utilizaron recursos propios para completar la financiación. Y en determinados grupos, como las personas con estudios universitarios, ese porcentaje es todavía mayor. Pero, ¿qué ocurre cuando los ahorros no son suficientes? En Eslovaquia, la respuesta pasa con frecuencia por la familia. Lo resume el consultor financiero y director de la empresa Simplea Point de Žilina, Vojtěch Višňovský.
7: ¿Cuál es realmente la importancia de los recursos propios y de prepararse con antelación? En la práctica, entre los encuestados, hasta el 49% utilizó recursos propios para completar la financiación de la compra. En el caso de las personas con estudios universitarios, el porcentaje fue todavía mayor, hasta el 64%. Aquí vemos una tendencia que muestra la importancia de la educación en el contexto de la educación financiera y de la propia preparación económica. Las personas con estudios universitarios tenían con mayor frecuencia el dinero necesario ahorrado por sus propios medios. Pero la encuesta también muestra qué ocurre cuando una persona no puede reunir por sí sola los recursos necesarios. En un 13% de los casos fueron los padres quienes ayudaron a completar la financiación. Es algo bastante habitual en Eslovaquia. Los padres ayudan a sus hijos. En otro 12% de los casos fueron otros familiares o incluso compañeros quienes prestaron ayuda. Y en un 8% de las situaciones, los propios padres llegaron a poner su vivienda como garantía para que sus hijos pudieran conseguir la financiación necesaria.
0: Los datos muestran así que conseguir una hipoteca no es necesariamente el final del proceso de financiación, sino solo una parte. El comprador tiene que contar con recursos para cubrir la diferencia entre el precio de la vivienda y el importe del préstamo, pero también con dinero para equiparla, realizar posibles reformas y mantener una reserva para imprevistos. Para los jóvenes, ese primer paso hacia la vivienda propia puede depender, por tanto, no solo de sus ingresos, sino también de la capacidad de ahorro acumulada durante años y, en algunos casos, de la ayuda de los padres u otros familiares. Esta dependencia a la vivienda en propiedad tiene además una dimensión histórica. Eslovaquia presenta uno de los porcentajes más elevados de propietarios de toda la Unión Europea. Los últimos datos disponibles sitúan la proporción de población que vive en una vivienda de su propiedad en torno al 93%, frente a aproximadamente el 68% de media comunitaria. Lo explica la decana de la Facultad de Economía Nacional de la Universidad de Económicas de Bratislava, Erika Pastorákova.
8: La media de la Unión Europea es aproximadamente del 68 o 69%, dependiendo de la encuesta que consultemos. Eurostat sitúa la propiedad de vivienda en torno al 68%. Si miramos el extremo contrario, por ejemplo, en Alemania, menos del 50% de las personas vive en una vivienda de su propiedad. Es decir, como también se ha señalado, en Alemania el alquiler tiene una presencia muy importante también históricamente. Existe una tradición y un hábito diferentes. Y a esto hay que añadir otro dato. En las encuestas de la Banca Central muestran que en el caso de los eslovacos, el 89% de los activos está formado por bienes inmuebles. Esto tampoco es necesariamente el indicador más favorable. Además, alrededor del 70% de esos activos inmobiliarios corresponde a viviendas en las que los propios propietarios viven. Este fenómeno tiene su origen, entre otras cosas, en la venta de viviendas que anteriormente pertenecían al Estado, a cooperativas y a los municipios y que pasaron a ser propiedad de particulares.
0: La historia explica en buena medida por qué la vivienda tiene hoy un peso tan extraordinario en el patrimonio de las familias eslovacas. Tras la transformación del sistema económico, una parte importante de las viviendas que habían pertenecido al Estado, a cooperativas o a los municipios, pasó a manos de particulares. El resultado es una sociedad en que la vivienda propia está profundamente arraigada como concepto de seguridad económica. Y ese patrimonio está concentrado, además, en un único tipo de activo, los bienes inmobiliarios. Esto significa que para muchas familias su casa no solo es su lugar de residencia, es también su principal patrimonio, una reserva de valor y para una parte de la población, una posible garantía económica para la jubilación. El acceso a la vivienda se ha convertido en un reto especialmente importante para las nuevas generaciones de eslovacos. Los jóvenes tienen que ahorrar durante más tiempo, recurrir con mayor frecuencia a la ayuda de sus familias o adaptar sus expectativas a viviendas más asequibles. Pero pese a todas esas dificultades, el objetivo sigue siendo muy claro: tener una vivienda propia. En Eslovaquia, donde alrededor de 9 de cada 10 personas viven en una vivienda de su propiedad, la cuestión no parece ser tanto si la población quiere ser propietaria, sino cómo conseguirlo y cuánto esfuerzo económico requiere. La encuesta muestra, en definitiva, que la vivienda continúa ocupando un lugar central en las finanzas y en las expectativas de futuro de los eslovacos.
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0: En el marco de una gala celebrada en Scalaria, Austria, el director del taller de diseño de transportes, el profesor ingeniero Stefan Klein, escultor académico, fue incluido en el Salón de la Fama de los premios Living Legends of Aviation por su proyecto de coche volador. El diseñador y profesor del Departamento de Diseño de la Academia de Bellas Artes de Bratislava, Stefan Klein, ha logrado otro importante éxito internacional al ser incluido en el Salón de la Fama junto a personalidades y visionarios mundiales del mundo de la aviación, como por ejemplo Buzz Aldrin, Jeff Bezos, Harrison Ford, Sir Richard Branson o Bertrand Piccard. El acto fue presentado por el actor y aviador Morgan Freeman, quien elogió la perseverancia de Klein y su capacidad para convertir un sueño aparentemente imposible en una realidad funcional. Este premio supone un reconocimiento a los más de 30 años de carrera de Klein, durante los cuales se ha dedicado a la ingeniería, el diseño de medios de transporte y la aeronáutica. Su obra maestra es el AirCar, un avión de carretera capaz de pasar de la configuración de carretera a la de vuelo en menos de 2 minutos. Para mí, el coche volador nunca fue una fantasía, era un reto de diseño y construcción, afirmó Stefan Klein. Quería demostrar que era posible construir uno que fuera seguro, fiable, práctico y al mismo tiempo bonito.
1: Esa es la primera señal de que se está produciendo la transformación. Pulsas un botón y en 1 minuto y 20 segundos se convierte en un avión. Todo ello lo hacen los motores eléctricos y los servos. Es un sistema muy complejo. Primero gira la hélice, ya que es de 2 palas, y se coloca en posición vertical. Esa es la primera señal de que se está produciendo la transformación. A continuación, la cola se desplaza hacia atrás y se abren unas cubiertas en el fuselaje que dejan al descubierto el compartimiento donde se ocultan las alas. Las alas están ocultas, normalmente apenas se ven y de repente comienzan a elevarse. Es un momento majestuoso cuando esas alas de 3 metros se despliegan en el espacio, pero lo que se reduce es su profundidad, ya que están plegadas a lo largo de toda su longitud. Así pues, el ala se despliega y entonces ya tiene la superficie de un ala normal y pasa a la posición de vuelo. En ese momento, se cierran las cubiertas y se completa la transformación. Todo esto ocurre con solo pulsar un botón. Después, solo tienes que comprobar en la pantalla si todas esas operaciones se han realizado correctamente. Allí, dispones de un sistema de pictogramas que te indican que la operación se ha realizado con éxito.
0: Así describe Stefan Klein la fascinante transformación del AirCar, que pasa de ser un coche normal a convertirse en un avión en toda regla. La charla completa en el idioma eslovaco está publicada en la página web žive.sk. A diferencia de la mayoría de los demás prototipos, que son más bien helicópteros eléctricos, el AirCar es un híbrido en toda regla. Es capaz de circular con normalidad por las carreteras y transformarse en un avión en cuestión de minutos. El prototipo de investigación cuenta ya con más de 170 horas de vuelo y más de 500 aterrizajes. También atrajo la atención internacional en el programa The Grand Tour, donde los presentadores condujeron por la autopista y a continuación despegaron con él. Klein lleva más de 30 años dedicándose al diseño de automóviles y medios de transporte, a la ingeniería y a la aeronáutica. En la Escuela Superior de Bellas Artes de Bratislava fundó el Estudio de Diseño de Transportes y ha llevado a cabo proyectos de investigación y diseño con importantes fabricantes de automóviles. Stefan Klein ha diseñado más de 20 tipos de vehículos, entre los que se incluyen motocicletas, autobuses, locomotoras, vehículos eléctricos y maquinaria especializada. Su experiencia en el sector aeronáutico abarca más de 1.200 horas de vuelo en aviones a motor, más de 3.000 horas en planeadores y cientos de horas como piloto de pruebas. es titular de 12 patentes relacionadas con la tecnología de transformación del ERCAR. Sin embargo, el proyecto se enfrenta ahora a su paso más importante, si bien hasta ahora se ha centrado principalmente en el desarrollo tecnológico. El hito principal es obtener la certificación aeronáutica según las estrictas normas CS23 y la posterior entrada en el mercado. Al mismo tiempo, el inventor, junto con el equipo de Klein Vision, trabaja en futuras innovaciones, como una cabina controlada por inteligencia artificial, el vuelo totalmente autónomo o un paracaídas de rescate balístico. Stefan Klein demuestra así que el coche volador no es una fantasía inalcanzable, sino el futuro real del transporte personal. Estimados radioyentes, después del último tema cerramos el programa de hoy. La emisión ha nacido gracias a la asistencia del técnico de sonido Abdul Ghani Arut y desde el micrófono les saluda Ladia Hudzovičová. Mañana, en el programa dedicado a la lectura de sus amables cartas, les hará compañía mi colega José Portuondo. Hasta pronto, queridos amigos.
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0: gozando de días soleados, por lo que la despedida del verano no ha sido tan dolorosa para los que prefieren el calorcito. El próximo martes celebraremos el Día de San Miguel, con el que están relacionados numerosos pronósticos populares, como son Ak sú domýchala vtáci doma, nebude tuhá zima. Si hay aún aves migratorias, significa que el invierno no será tan frío. O Michal zimu dýchal a snehom kýchal. Miguel respiró el frío y estornudó nieve. Todos advierten de la llegada de los días más fríos. Como ya saben, los sábados solemos ofrecerles la selección de los mejores programas de la semana. Y mañana les brindaremos la lectura de las cartas de los oyentes. Durante esta tarde otoñal se empeñarán en hacerles compañía desde la pirámide invertida de la Radio Nacional Eslovaca, Abdul Ghani Arut a la mesa de sonido y Ladia Hudzovičová al micrófono. Les deseamos una agradable escucha. Para hoy les he preparado la redifusión de los siguientes temas. Empezaremos en compañía de José Portuondo, que les informará acerca del revuelo político que suscitaron las declaraciones del primer ministro Robert Fico. Seguiremos con un tema de Hilary Ruiz de Gauna, que se dedicará a la problemática de la propiedad de las viviendas y su asequibilidad de parte de los jóvenes. Un ingeniero eslovaco, profesor y escultor académico Štefan Klein ha logrado un importante éxito internacional al ser incluido en el Salón de la Fama de los premios Living Legends of Aviation por su proyecto del coche volador.
1: Acontecer político y económico. El fracaso de la estrategia occidental para debilitar a Rusia a través de la guerra en Ucrania está empujando a varios políticos de Occidente a contemplar un conflicto directo entre la OTAN y Moscú. Así lo afirmó el primer ministro eslovaco Robert Fico en un video reciente, donde aseguró que hará todo lo posible para evitar que su país se vea arrastrado a lo que calificó como una aventura militar irresponsable. Según el jefe del gobierno, el artículo 5 del Tratado de la OTAN ofrece un margen flexible para asistir a los países agredidos, incluso ante una ofensiva armada real contra uno o varios Estados miembros. Dejemos de hablar de falsa solidaridad, señaló, tras añadir que si dentro de la Unión Europea son incapaces de mostrarse apoyo mutuo en temas como los precios de la electricidad, mucho menos lo harán cuando haya soldados muriendo. Por otro lado, Fico afirmó que el ejército ruso ha avanzado profundamente en territorio ucraniano y que no existe ninguna fuerza supranacional capaz de obligar a Rusia a retirarse de las zonas bajo su control militar. Sostuvo también que Ucrania cometió un error en abril de 2022 al ceder ante un occidente rusófobo en lugar de firmar un acuerdo de paz que ya estaba preparado. Sin embargo, apuntó que la cuestión actual ya no radica en que Occidente busque humillar a Rusia prolongando el conflicto, literalmente hasta el último soldado ucraniano. Está más que claro que esta estrategia se ha derrumbado y es un fracaso absoluto, declaró Fico, reiterando que su gobierno rechaza la guerra y exige el inicio inmediato de negociaciones de paz. Además, argumentó que Rusia no puede ser derrotada en una guerra convencional, sino únicamente mediante el uso de armamento nuclear.
2: Buena, medio ruso y ucraniano.
3: La guerra entre Rusia y Ucrania, aunque las acciones del Kremlin constituyan una violación del derecho internacional, no es nuestra guerra ni tampoco un conflicto de la OTAN. Sencillamente, ciertos sectores radicales dentro de la alianza intentan, a toda costa, convertir esta contienda en un choque directo entre Rusia y la OTAN.
1: Según el primer ministro, en el último tiempo no se ha logrado nada significativo en el seno de la Unión Europea.
2: Slovensko, ako malá, otvorená, extrémne exportne orientovaná ekonomika.
3: Somos un actor internacional que no inspira respeto. Estamos presenciando cómo las crisis del petróleo y del gas nos destruyen. Eslovaquia, al tratarse de una economía pequeña, abierta y fuertemente exportadora, resulta víctima del panorama político y económico internacional. Observo con gran inquietud no solo la retórica bélica, sino también los precios del combustible y la situación del gas, que previsiblemente se agravarán aún más hacia finales de año.
1: Recalcó que Eslovaquia seguirá su propia senda soberana, al tiempo que respetará su pertenencia a la Unión Europea y a la OTAN.
2: na pôde Európskej únie neupustíme od našich suverénnych postojov.
3: Dentro de la Unión Europea no renunciaremos a nuestras posturas soberanas, las cuales pretendemos reforzar mediante la cooperación.

0: del grupo de Visegrado. En el seno de la OTAN queremos ser un socio fiable en lugar de un peón en manos ajenas. Nuestro principal rector será la paz y no la guerra.
1: Por su parte, el opositor Movimiento Demócrata Cristiano, KDH, advirtió que el primer ministro está socavando la credibilidad internacional del país al declarar que Eslovaquia no se dejará arrastrar a un conflicto por el artículo 5 de la OTAN. La formación instó a Fico a retractarse y exigió al presidente Peter Pellegrini desmarcarse firmemente de esa postura. Desde el KDH se subrayó el valor estratégico de la defensa mutua. Su vicepresidente, Vilian Karas, aseveró: el artículo 5 es un pilar fundamental para nuestra seguridad. Sin él, la Alianza Atlántica pierde su razón de ser y Eslovaquia su principal garantía de protección. Quien cuestiona nuestra disposición a socorrer a los aliados debilita la voluntad de estos para ayudarnos. En cualquier momento, podríamos necesitar este respaldo. Por ello, estas declaraciones son inadmisibles en un jefe de gobierno. El KDH señala que, por su tamaño, capacidades militares y posición geográfica, Eslovaquia está sujeta a la defensa colectiva y a las garantías de seguridad de sus aliados. En consecuencia, sostiene que el artículo 5 resulta más crucial para la nación que para otros estados con mayor territorio y fuerza militar. En este contexto, Michal Šimečka, líder del partido de oposición Eslovaquia Progresista, denunció que el primer ministro Robert Fico resta importancia a las amenazas actuales y debilita la seguridad del país, lo que representa un riesgo para la nación.
2: Pripomeňme si, o čom je ten článok 5 Severoatlantickej zmluvy.
0: El principio de defensa colectiva del artículo 5 es fundamental para los países con capacidades militares limitadas que se encuentran en la proximidad del agresor ruso, como es el caso de Eslovaquia. Siento un profundo respeto por las Fuerzas Armadas eslovacas y por los valientes hombres y mujeres que las integran. Sin embargo, en un escenario de crisis, el apoyo de nuestros aliados sería indispensable. Para nuestra seguridad, es crucial que cualquier potencial agresor sepa con certeza que Eslovaquia no estará sola y que naciones como Polonia, Chequia, Alemania y los Estados Unidos acudirían de inmediato en nuestra defensa. Esta garantía disuasoria es lo que obliga a cualquier adversario a pensárselo dos veces. Lamentablemente, las declaraciones de Robert Fico al cuestionar este principio no solo han encendido las alarmas en los medios y líderes internacionales, sino que representan una grave irresponsabilidad que nos debilita y nos avergüenza ante el mundo.
1: El jefe del Ejecutivo eslovaco canceló por motivos de salud su viaje de la semana pasada a Ucrania, donde tenía previsto reunirse con el presidente Volodymyr Zelensky, su homólogo polaco Donald Tusk y el nuevo primer ministro ucraniano, Serhii Koretsky. En su lugar, el secretario de Estado del Ministerio de Asuntos Exteriores, Marek Štok, asumió la representación de Eslovaquia en la cumbre de la Iniciativa de los Cárpatos. El foro, que finalizó con éxito este domingo, sirvió de punto de encuentro para las delegaciones de Austria, la República Checa, Hungría, Polonia, Rumanía, Serbia, Eslovaquia y Ucrania. Su propósito central fue fortalecer la cooperación regional en ejes clave como la seguridad, la economía y el desarrollo transfronterizo. Para ello, la cita unió a autoridades gubernamentales, representantes de la Unión Europea, líderes empresariales e inversores. El programa destacó por la celebración del foro económico enfocado en infraestructura, turismo y transición energética. De forma complementaria, se desarrollaron mesas de diálogo sobre sostenibilidad, cultura y juventud, junto a encuentros de gobiernos locales. De este modo, la cumbre consolidó una agenda integral que abarca desde el crecimiento económico hasta la seguridad, el intercambio cultural y la protección del medio ambiente.
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0: En Eslovaquia, tener una vivienda en propiedad sigue siendo una de las principales aspiraciones económicas de la población. 3 de cada 4 eslovacos consideran que, a largo plazo, comprar una vivienda es más ventajoso que vivir de alquiler. Y eso ocurre incluso en un contexto en el que los precios de los inmuebles y el coste de las hipotecas han convertido el acceso a la vivienda en un desafío, especialmente para los jóvenes. Una encuesta realizada para la compañía Simplea por la agencia Mintbridge entre 1.000 personas entre 18 y 65 años permite conocer hasta qué punto continúa arraigada esta preferencia por la propiedad y cómo afrontan los hogares el esfuerzo económico que supone. Así, el 74% de los eslovacos considera que, a largo plazo, disponer de una vivienda propia es más ventajoso que vivir de alquiler. Y la mayoría mantiene esta preferencia incluso cuando, para conseguirla, es necesario recurrir a una hipoteca. Pero detrás de esta cifra hay también una cuestión generacional. Para los jóvenes, acceder a una vivienda significa, en muchos casos, retrasar la emancipación y realizar un importante esfuerzo económico. La encuesta muestra diferencias muy claras entre quienes tienen poco más de 20 años y quienes ya se acercan a los 30. Nos muestra algunas cifras el analista hipotecario de la sociedad Simplea, Peter Horčiak.
4: 74% slovákov stále preferuje vlastniť vlastné bývanie.
5: Hasta 64% de los eslovacos sigue prefiriendo tener una vivienda en propiedad y la prefiere al alquiler. Y entre los encuestados tampoco supone un problema que esa vivienda está financiada mediante una hipoteca. Si nos fijamos en los jóvenes, el estudio muestra una situación interesante. El 85% de las personas de entre 18 y 24 años, una generación en la que hay una elevada proporción de estudiantes universitarios, todavía vive con sus padres y, de momento, no se plantea necesariamente tener una vivienda propia. Pero cuando pasamos al grupo de entre 25 y 34 años, la situación cambia claramente. Esta generación no solo piensa en tener una vivienda propia, sino que quiere conseguirla. De hecho, el 37% de los encuestados de este grupo afirma que quiere conseguirla en los siguientes 2 años. Y hay otro dato que personalmente me parece interesante. El 42% de los encuestados sigue considerando la vivienda en propiedad como un activo y como una forma de asegurarse económicamente de cara a la jubilación.
0: La vivienda, por tanto, no se percibe únicamente como el lugar donde vivir, sino también como una forma de ahorro y de protección económica para el futuro. Y esa percepción ayuda a explicar por qué los eslovacos mantienen su apuesta por la propiedad, incluso cuando comprar resulta más difícil que hace unos años. Para poder asumir este esfuerzo, muchas familias están modificando otras decisiones económicas. Algunos retrasan la compra de un coche, otros renuncian o posponen viajes, y también hay quienes buscan viviendas en zonas más alejadas o más económicas. Es decir, la prioridad se mantiene, pero cambia la manera de conseguirla. La vivienda ocupa además una parte considerable del presupuesto familiar. Según la encuesta, los gastos relacionados con ella representan habitualmente entre el 20 y el 30% de los ingresos de los hogares. Ese ahorro destinado a la vivienda convive, sin embargo, con otras formas de ahorro e inversión. La encuesta indica que el 85% de los entrevistados ahorra o invierte, aunque para una parte de ellos las cantidades mensuales son relativamente reducidas. En este contexto, comprar una vivienda exige planificar no solo el importe de la hipoteca, sino también de dónde saldrá el dinero necesario para completar la operación. La hipoteca puede cubrir una parte importante del precio, pero el comprador necesita disponer también de recursos propios. Continúa el analista Peter Horčiak.
5: Así que, a pesar de que las condiciones son más exigentes, el deseo de tener una vivienda propia sigue siendo el mismo. El hecho de que la prioridad por la vivienda propia sea realmente grande queda demostrado también por el análisis de los presupuestos familiares. Los datos muestran que actualmente entre el 20 y el 30% de los ingresos de los hogares eslovacos se destina a los gastos de vivienda. De media, son entre 200 y 500 euros al mes del presupuesto familiar. Y, a pesar de que estos gastos representan entre el 20 y el 30% de los ingresos, el 85% de los encuestados ahorra o invierte. De ellos, el 41% consigue reservar hasta 150 euros al mes.
0: La capacidad de ahorro es especialmente importante cuando llega el momento de comprar. Casi la mitad de las personas que tienen previsto adquirir una vivienda calcula que la hipoteca cubrirá como máximo el 80% de su valor. El resto debe proceder de los propios ahorros o de otras fuentes de financiación. De hecho, el estudio muestra que casi la mitad de quienes ya han comprado una vivienda utilizaron recursos propios para completar la financiación. Y en determinados grupos, como las personas con estudios universitarios, ese porcentaje es todavía mayor. Pero, ¿qué ocurre cuando los ahorros no son suficientes? En Eslovaquia, la respuesta pasa con frecuencia por la familia. Lo resume el consultor financiero y director de la empresa Simplea Point de Žilina, Vojtěch Višňovský.
4: Aký je vlastne význam tých vlastných zdrojov a potreba tej prípravy dopredu ideálne?
5: ¿Cuál es realmente la importancia de los recursos propios y de prepararse con antelación? En la práctica, entre los encuestados, hasta el 49% utilizó recursos propios para completar la financiación de la compra. En el caso de las personas con estudios universitarios, el porcentaje fue todavía mayor, hasta el 64%. Aquí vemos una tendencia que muestra la importancia de la educación en el contexto de la educación financiera y de la propia preparación económica. Las personas con estudios universitarios tenían con mayor frecuencia el dinero necesario ahorrado por sus propios medios. Pero la encuesta también muestra qué ocurre cuando una persona no puede reunir por sí sola los recursos necesarios. En un 13% de los casos fueron los padres quienes ayudaron a completar la financiación. Es algo bastante habitual en Eslovaquia. Los padres ayudan a sus hijos. En otro 12% de los casos fueron otros familiares o incluso compañeros quienes prestaron ayuda. Y en un 8% de las situaciones, los propios padres llegaron a poner su vivienda como garantía para que sus hijos pudieran conseguir la financiación necesaria.
0: Los datos muestran así que conseguir una hipoteca no es necesariamente el final del proceso de financiación, sino solo una parte. El comprador tiene que contar con recursos para cubrir la diferencia entre el precio de la vivienda y el importe del préstamo, pero también con dinero para equiparla, realizar posibles reformas y mantener una reserva para imprevistos. Para los jóvenes, ese primer paso hacia la vivienda propia puede depender, por tanto, no solo de sus ingresos, sino también de la capacidad de ahorro acumulada durante años y, en algunos casos, de la ayuda de los padres u otros familiares. Esta dependencia a la vivienda en propiedad tiene además una dimensión histórica. Eslovaquia presenta uno de los porcentajes más elevados de propietarios de toda la Unión Europea. Los últimos datos disponibles sitúan la proporción de población que vive en una vivienda de su propiedad en torno al 93%, frente a aproximadamente el 68% de media comunitaria. Lo explica la decana de la Facultad de Economía Nacional de la Universidad de Económicas de Bratislava, Erika Pastorákova.
6: La media de la Unión Europea es aproximadamente del 68 o 69%, dependiendo de la encuesta que consultemos. Eurostat sitúa la propiedad de vivienda en torno al 68%. Si miramos el extremo contrario, por ejemplo, en Alemania, menos del 50% de las personas vive en una vivienda de su propiedad. Es decir, como también se ha señalado, en Alemania el alquiler tiene una presencia muy importante también históricamente. Existe una tradición y un hábito diferentes. Y a esto hay que añadir otro dato. Las encuestas de la Banca Central muestran que en el caso de los eslovacos, el 89% de los activos está formado por bienes inmuebles. Esto tampoco es necesariamente el indicador más favorable. Además, alrededor del 70% de esos activos inmobiliarios corresponde a viviendas en las que los propios propietarios viven. Este fenómeno tiene su origen, entre otras cosas, en la venta de viviendas que anteriormente pertenecían al Estado, a cooperativas y a los municipios y que pasaron a ser propiedad de particulares.
0: La historia explica en buena medida por qué la vivienda tiene hoy un peso tan extraordinario en el patrimonio de las familias eslovacas. Tras la transformación del sistema económico, una parte importante de las viviendas que habían pertenecido al Estado, a cooperativas o a los municipios, pasó a manos de particulares. El resultado es una sociedad en que la vivienda propia está profundamente arraigada como concepto de seguridad económica. Y ese patrimonio está concentrado, además, en un único tipo de activo, los bienes inmobiliarios. Esto significa que para muchas familias su casa no es solo su lugar de residencia, es también su principal patrimonio, una reserva de valor y para una parte de la población, una posible garantía económica para la jubilación. El acceso a la vivienda se ha convertido en un reto especialmente importante para las nuevas generaciones de eslovacos. Los jóvenes tienen que ahorrar durante más tiempo, recurrir con mayor frecuencia a la ayuda de sus familias o adaptar sus expectativas a viviendas más asequibles. Pero pese a todas esas dificultades, el objetivo sigue siendo muy claro: tener una vivienda propia. En Eslovaquia, donde alrededor de 9 de cada 10 personas viven en una vivienda de su propiedad, la cuestión no parece ser tanto si la población quiere ser propietaria, sino cómo conseguirlo y cuánto esfuerzo económico requiere. La encuesta muestra, en definitiva, que la vivienda continúa ocupando un lugar central en las finanzas y en las expectativas de futuro de los eslovacos.
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7: En el marco de una gala celebrada en Scalaria, Austria, el director del taller de diseño de transportes, el profesor ingeniero Stefan Klein, escultor académico, fue incluido en el Salón de la Fama de los premios Living Legends of Aviation por su proyecto de coche volador. El diseñador y profesor del Departamento de Diseño de la Academia de Bellas Artes de Bratislava, Stefan Klein, ha logrado otro importante éxito internacional al ser incluido en el Salón de la Fama junto a personalidades y visionarios mundiales del mundo de la aviación, como por ejemplo Buzz Aldrin, Jeff Bezos, Harrison Ford, Sir Richard Branson o Bertrand Piccard. El acto fue presentado por el actor y aviador Morgan Freeman, quien elogió la perseverancia de Klein y su capacidad para convertir un sueño aparentemente imposible en una realidad funcional. Este premio supone un reconocimiento a los más de 30 años de carrera de Klein, durante los cuales se ha dedicado a la ingeniería, el diseño de medios de transporte y la aeronáutica. Su obra maestra es el AirCar, un avión de carretera capaz de pasar de la configuración de carretera a la de vuelo en menos de 2 minutos. Para mí, el coche volador nunca fue una fantasía, era un reto de diseño y construcción, afirmó Stefan Klein. Quería demostrar que era posible construir uno que fuera seguro, fiable, práctico y al mismo tiempo bonito.
8: Esa es la primera señal de que se está produciendo la transformación. Pulsas un botón y en 1 minuto y 20 segundos se convierte en un avión. Todo ello lo hacen los motores eléctricos y los servos. Es un sistema muy complejo. Primero gira la hélice, ya que es de 2 palas, y se coloca en posición vertical. Esa es la primera señal de que se está produciendo la transformación. A continuación, la cola se desplaza hacia atrás y se abren unas cubiertas en el fuselaje que dejan al descubierto el compartimiento donde se ocultan las alas. Las alas están ocultas, normalmente apenas se ven y de repente comienzan a elevarse. Es un momento majestuoso cuando esas alas de 3 metros se despliegan en el espacio. Pero lo que se reduce es su profundidad, ya que están plegadas a lo largo de toda su longitud. Así pues, el ala se despliega y entonces ya tiene la superficie de un ala normal y pasa a la posición de vuelo. En ese momento, se cierran las cubiertas y se completa la transformación. Todo esto ocurre con solo pulsar un botón. Después, solo tienes que comprobar en la pantalla si todas esas operaciones se han realizado correctamente. Allí, dispones de un sistema de pictogramas que te indican que la operación se ha realizado con éxito.
7: Así describe Stefan Klein la fascinante transformación del AirCar, que pasa de ser un coche normal a convertirse en un avión en toda regla. La charla completa en el idioma eslovaco está publicada en la página web žive.sk. A diferencia de la mayoría de los demás prototipos, que son más bien helicópteros eléctricos, el AirCar es un híbrido en toda regla. Es capaz de circular con normalidad por las carreteras y transformarse en un avión en cuestión de minutos. El prototipo de investigación cuenta ya con más de 170 horas de vuelo y más de 500 aterrizajes. También atrajo la atención internacional en el programa The Grand Tour, donde los presentadores condujeron por la autopista y a continuación despegaron con él. Klein lleva más de 30 años dedicándose al diseño de automóviles y medios de transporte, a la ingeniería y a la aeronáutica. En la Escuela Superior de Bellas Artes de Bratislava fundó el Estudio de Diseño de Transportes y ha llevado a cabo proyectos de investigación y diseño con importantes fabricantes de automóviles. Stefan Klein ha diseñado más de 20 tipos de vehículos, entre los que se incluyen motocicletas, autobuses, locomotoras, vehículos eléctricos y maquinaria especializada. Su experiencia en el sector aeronáutico abarca más de 1.200 horas de vuelo en aviones a motor, más de 3.000 horas en planeadores y cientos de horas como piloto de pruebas. Es titular de 12 patentes relacionadas con la tecnología de transformación del aircar. Sin embargo, el proyecto se enfrenta ahora a su paso más importante, si bien hasta ahora se ha centrado principalmente en el desarrollo tecnológico. El hito principal es obtener la certificación aeronáutica según las estrictas normas CS23 y la posterior entrada en el mercado. Al mismo tiempo, el inventor, junto con el equipo de Klein Vision, trabaja en futuras innovaciones, como una cabina controlada por inteligencia artificial, el vuelo totalmente autónomo o un paracaídas de rescate balístico. Stefan Klein demuestra así que el coche volador no es una fantasía inalcanzable, sino el futuro real del transporte personal. Estimados radioyentes, después del último tema cerramos el programa de hoy. La emisión ha nacido gracias a la asistencia del técnico de sonido Abdulgani Arut y desde el micrófono les saluda Ladia Hudzovičová. Mañana, en el programa dedicado a la lectura de sus amables cartas, les hará compañía mi colega José Portuondo. Hasta pronto, queridos amigos.
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1: Dobrý deň, buenos días, estimados radioyentes. La redacción española de Radio Eslovaquia Internacional les trae su transmisión regular de media hora y les envía los más cordiales saludos desde Bratislava. Estimados radioyentes, en Eslovaquia hemos felizmente entrado en el otoño y las temperaturas continúan moviéndose alrededor de los 20 grados centígrados. Además, continuamos gozando de días soleados, por lo que la despedida del verano no ha sido tan dolorosa para los que prefieren el calorcito. El próximo martes celebraremos el Día de San Miguel, con el que están relacionados numerosos pronósticos populares, como son «Ak sú domýchala vtáci doma, nebude tuhá zima». Si hay aún aves migratorias, significa que el invierno no será tan frío. O Michal zimu dýchal a snehom kýchal. Miguel respiró el frío y estornudó nieve. Todos advierten de la llegada de los días más fríos. Como ya saben, los sábados solemos ofrecerles la selección de los mejores programas de la semana. Y mañana les brindaremos la lectura de las cartas de los oyentes. Durante esta tarde otoñal se empeñarán en hacerles compañía desde la pirámide invertida de la Radio Nacional Eslovaca, Abdul Ghani Arut a la mesa de sonido y Ladia Hudzovičová al micrófono. Les deseamos una agradable escucha. Para hoy les he preparado la redifusión de los siguientes temas. Empezaremos en compañía de José Portuondo, que les informará acerca del revuelo político que suscitaron las declaraciones del primer ministro.

0: económico. El fracaso de la estrategia occidental para debilitar a Rusia a través de la guerra en Ucrania está empujando a varios políticos de Occidente a contemplar un conflicto directo entre la OTAN y Moscú. Así lo afirmó el primer ministro eslovaco Robert Fico en un video reciente, donde aseguró que hará todo lo posible para evitar que su país se vea arrastrado a lo que calificó como una aventura militar irresponsable. Según el jefe del gobierno, el artículo 5 del Tratado de la OTAN ofrece un margen flexible para asistir a los países agredidos, incluso ante una ofensiva armada real contra uno o varios Estados miembros. Dejemos de hablar de falsa solidaridad, señaló, tras añadir que si dentro de la Unión Europea son incapaces de mostrarse apoyo mutuo en temas como los precios de la electricidad, mucho menos lo harán cuando haya soldados muriendo. Por otro lado, Fico afirmó que el ejército ruso ha avanzado profundamente en territorio ucraniano y que no existe ninguna fuerza supranacional capaz de obligar a Rusia a retirarse de las zonas bajo su control militar. Sostuvo también que Ucrania cometió un error en abril de 2022 al ceder ante un occidente rusófobo en lugar de firmar un acuerdo de paz que ya estaba preparado. Sin embargo, apuntó que la cuestión actual ya no radica en que Occidente busque humillar a Rusia prolongando el conflicto, literalmente hasta el último soldado ucraniano. Está más que claro que esta estrategia se ha derrumbado y es un fracaso absoluto, declaró Fico, reiterando que su gobierno rechaza la guerra y exige el inicio inmediato de negociaciones de paz. Además, argumentó que Rusia no puede ser derrotada en una guerra convencional, sino únicamente mediante el uso de armamento nuclear.
1: Buena, между русским и украиной.
2: La guerra entre Rusia y Ucrania, aunque las acciones del Kremlin constituyan una violación del derecho internacional, no es nuestra guerra ni tampoco un conflicto de la OTAN. Sencillamente, ciertos sectores radicales dentro de la alianza intentan, a toda costa, convertir esta contienda en un choque directo entre Rusia y la OTAN.
0: Según el primer ministro, en el último tiempo no se ha logrado nada significativo en el seno de la Unión Europea.
1: Slovensko, ako malá, otvorená, extrémne exportne orientovaná ekonomika.
2: Somos un actor internacional que no inspira respeto. Estamos presenciando cómo las crisis del petróleo y del gas nos destruyen. Eslovaquia, al tratarse de una economía pequeña, abierta y fuertemente exportadora, resulta víctima del panorama político y económico internacional. Observo con gran inquietud no solo la retórica bélica, sino también los precios del combustible y la situación del gas, que previsiblemente se agravarán aún más hacia finales de año.
0: Recalcó que Eslovaquia seguirá su propia senda soberana, al tiempo que respetará su pertenencia a la Unión Europea y a la OTAN.
1: Na pôde Európskej únie neupustíme od našich suverénnych postojov.
2: Dentro de la Unión Europea no renunciaremos a nuestras posturas soberanas, las cuales pretendemos reforzar mediante la cooperación del Grupo de Visegrado. En el seno de la OTAN queremos ser un socio fiable en lugar de un peón en manos ajenas. Nuestro principal rector será la paz y no la guerra.
0: Por su parte, el opositor Movimiento Demócrata Cristiano, KDH, advirtió que el primer ministro está socavando la credibilidad internacional del país al declarar que Eslovaquia no se dejará arrastrar a un conflicto por el artículo 5 de la OTAN. La formación instó a Fico a retractarse y exigió al presidente Peter Pellegrini desmarcarse firmemente de esa postura. Desde el KDH se subrayó el valor estratégico de la defensa mutua. Su vicepresidente, Vilian Karas, aseveró: el artículo 5 es un pilar fundamental para nuestra seguridad. Sin él, la Alianza Atlántica pierde su razón de ser y Eslovaquia su principal garantía de protección. Quien cuestiona nuestra disposición a socorrer a los aliados debilita la voluntad de estos para ayudarnos. En cualquier momento, podríamos necesitar este respaldo. Por ello, estas declaraciones son inadmisibles en un jefe de gobierno. El KDH señala que, por su tamaño, capacidades militares y posición geográfica, Eslovaquia está sujeta a la defensa colectiva y a las garantías de seguridad de sus aliados. En consecuencia, sostiene que el artículo 5 resulta más crucial para la nación que para otros estados con mayor territorio y fuerza militar. En este contexto, Michal Šimečka, líder del partido de oposición Eslovaquia Progresista, denunció que el primer ministro Robert Fico resta importancia a las amenazas actuales y debilita la seguridad del país, lo que representa un riesgo para la nación.
3: Pripomeňme si, o čom je ten článok 5 Severoatlantickej zmluvy.
2: El principio de defensa colectiva del artículo 5 es fundamental para los países con capacidades militares limitadas que se encuentran en la proximidad del agresor ruso, como es el caso de Eslovaquia. Siento un profundo respeto por las Fuerzas Armadas

0: vacas y por los valientes hombres y mujeres que las integran. Sin embargo, en un escenario de crisis, el apoyo de nuestros aliados sería indispensable. Para nuestra seguridad, es crucial que cualquier potencial agresor sepa con certeza que Eslovaquia no estará sola y que naciones como Polonia, Chequia, Alemania y los Estados Unidos acudirían de inmediato en nuestra defensa. Esta garantía disuasoria es lo que obliga a cualquier adversario a pensárselo dos veces. Lamentablemente, las declaraciones de Robert Fico al cuestionar este principio no solo han encendido las alarmas en los medios y líderes internacionales, sino que representan una grave irresponsabilidad que nos debilita y nos avergüenza ante el mundo.
1: El jefe del Ejecutivo eslovaco canceló por motivos de salud su viaje de la semana pasada a Ucrania, donde tenía previsto reunirse con el presidente Volodymyr Zelensky, su homólogo polaco Donald Tusk y el nuevo primer ministro ucraniano, Serhii Koretsky. En su lugar, el secretario de Estado del Ministerio de Asuntos Exteriores, Marek Štok, asumió la representación de Eslovaquia en la cumbre de la Iniciativa de los Cárpatos. El foro, que finalizó con éxito este domingo, sirvió de punto de encuentro para las delegaciones de Austria, la República Checa, Hungría, Polonia, Rumanía, Serbia, Eslovaquia y Ucrania. Su propósito central fue fortalecer la cooperación regional en ejes clave como la seguridad, la economía y el desarrollo transfronterizo. Para ello, la cita unió a autoridades gubernamentales, representantes de la Unión Europea, líderes empresariales e inversores. El programa destacó por la celebración del foro económico enfocado en infraestructura, turismo y transición energética. De forma complementaria, se desarrollaron mesas de diálogo sobre sostenibilidad, cultura y juventud, junto a encuentros de gobiernos locales. De este modo, la cumbre consolidó una agenda integral que abarca desde el crecimiento económico hasta la seguridad, el intercambio cultural y la protección del medio ambiente.
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0: En Eslovaquia, tener una vivienda en propiedad sigue siendo una de las principales aspiraciones económicas de la población. 3 de cada 4 eslovacos consideran que, a largo plazo, comprar una vivienda es más ventajoso que vivir de alquiler. Y eso ocurre incluso en un contexto en el que los precios de los inmuebles y el coste de las hipotecas han convertido el acceso a la vivienda en un desafío, especialmente para los jóvenes. Una encuesta realizada para la compañía Simplea por la agencia Mintbridge entre 1.000 personas entre 18 y 65 años permite conocer hasta qué punto continúa arraigada esta preferencia por la propiedad y cómo afrontan los hogares el esfuerzo económico que supone. Así, el 74% de los eslovacos considera que a largo plazo disponer de una vivienda propia es más ventajoso que vivir de alquiler. Y la mayoría mantiene esta preferencia incluso cuando para conseguirla es necesario recurrir a una hipoteca. Pero detrás de esta cifra hay también una cuestión generacional. Para los jóvenes, acceder a una vivienda significa en muchos casos retrasar la emancipación y realizar un importante esfuerzo económico. La encuesta muestra diferencias muy claras entre quienes tienen poco más de 20 años y quienes ya se acercan a los 30. Nos muestra algunas cifras el analista hipotecario de la sociedad Simplea, Peter Horčiak.
3: 74% Slovákov stále preferuje vlastniť vlastné bývanie.
4: Hasta 64% de los eslovacos sigue prefiriendo tener una vivienda en propiedad y la prefiere al alquiler. Y entre los encuestados tampoco supone un problema que esa vivienda está financiada mediante una hipoteca. Si nos fijamos en los jóvenes, el estudio muestra una situación interesante. El 85% de las personas de entre 18 y 24 años, una generación en la que hay una elevada proporción de estudiantes universitarios, todavía vive con sus padres y, de momento, no se plantea necesariamente tener una vivienda propia. Pero cuando pasamos al grupo de entre 25 y 34 años, la situación cambia claramente. Esta generación no solo piensa en tener una vivienda propia, sino que quiere conseguirla. De hecho, el 37% de los encuestados de este grupo afirma que quiere conseguirla en los siguientes 2 años. Y hay otro dato que personalmente me parece interesante. El 42% de los encuestados sigue considerando la vivienda en propiedad como un activo y como una forma de asegurarse económicamente de cara a la jubilación.
0: La vivienda, por tanto, no se percibe únicamente como el lugar donde vivir, sino también como una forma de ahorro y de protección económica para el futuro. y esa percepción ayuda a explicar por qué los eslovacos mantienen su apuesta por la propiedad, incluso cuando comprar resulta más difícil que hace unos años. Para poder asumir este esfuerzo, muchas familias están modificando otras decisiones económicas. Algunos retrasan la compra de un coche, otros renuncian o posponen viajes, y también hay quienes buscan viviendas en zonas más alejadas o más económicas. Es decir, la prioridad se mantiene, pero cambia la manera de conseguirla. La vivienda ocupa además una parte considerable del presupuesto familiar. Según la encuesta, los gastos relacionados con ella representan habitualmente entre el 20 y el 30% de los ingresos de los hogares. Ese ahorro destinado a la vivienda convive, sin embargo, con otras formas de ahorro e inversión. La encuesta indica que el 85% de los entrevistados ahorra o invierte, aunque para una parte de ellos las cantidades mensuales son relativamente reducidas. En este contexto, comprar una vivienda exige planificar no solo el importe de la hipoteca, sino también de dónde saldrá el dinero necesario para completar la operación. La hipoteca puede cubrir una parte importante del precio, pero el comprador necesita disponer también de recursos propios. Continúa el analista Peter Horčiak.
4: Así que, a pesar de que las condiciones son más exigentes, el deseo de tener una vivienda propia sigue siendo el mismo. El hecho de que la prioridad por la vivienda propia sea realmente grande queda demostrado también por el análisis de los presupuestos familiares. Los datos muestran que actualmente entre el 20 y el 30% de los ingresos de los hogares eslovacos se destina a los gastos de vivienda. De media, son entre 200 y 500 euros al mes del presupuesto familiar. Y, a pesar de que estos gastos representan entre el 20 y el 30% de los ingresos, el 85% de los encuestados ahorra o invierte. De ellos, el 41% consigue reservar hasta 150 euros al mes.
0: La capacidad de ahorro es especialmente importante cuando llega el momento de comprar. Casi la mitad de las personas que tienen previsto adquirir una vivienda calcula que la hipoteca cubrirá como máximo el 80% de su valor. El resto debe proceder de los propios ahorros o de otras fuentes de financiación. De hecho, el estudio muestra que casi la mitad de quienes ya han comprado una vivienda utilizaron recursos propios para completar la financiación. Y en determinados grupos, como las personas con estudios universitarios, ese porcentaje es todavía mayor. Pero, ¿qué ocurre cuando los ahorros no son suficientes? En Eslovaquia, la respuesta pasa con frecuencia por la familia. Lo resume el consultor financiero y director de la empresa Simplea Point de Žilina, Vojtěch Višňovský.
4: ¿Cuál es realmente la importancia de los recursos propios y de prepararse con antelación? En la práctica, entre los encuestados, hasta el 49% utilizó recursos propios para completar la financiación de la compra. En el caso de las personas con estudios universitarios, el porcentaje fue todavía mayor, hasta el 64%. Aquí vemos una tendencia que muestra la importancia de la educación en el contexto de la educación financiera y de la propia preparación económica. Las personas con estudios universitarios tenían con mayor frecuencia el dinero necesario ahorrado por sus propios medios. Pero la encuesta también muestra qué ocurre cuando una persona no puede reunir por sí sola los recursos necesarios. En un 13% de los casos fueron los padres quienes ayudaron a completar la financiación. Es algo bastante habitual en Eslovaquia. Los padres ayudan a sus hijos. En otro 12% de los casos fueron otros familiares o incluso compañeros quienes prestaron ayuda. Y en un 8% de las situaciones, los propios padres llegaron a poner su vivienda como garantía para que sus hijos pudieran conseguir la financiación necesaria.
0: Los datos muestran así que conseguir una hipoteca no es necesariamente el final del proceso de financiación, sino solo una parte. El comprador tiene que contar con recursos para cubrir la diferencia entre el precio de la vivienda y el importe del préstamo, pero también con dinero para equiparla, realizar posibles reformas y mantener una reserva para imprevistos. Para los jóvenes, ese primer paso hacia la vivienda propia puede depender, por tanto, no solo de sus ingresos, sino también de la capacidad de ahorro acumulada durante años y, en algunos casos, de la ayuda de los padres u otros familiares. Esta dependencia de la vivienda en propiedad tiene además una dimensión histórica. Eslovaquia presenta uno de los porcentajes más elevados de propietarios de toda la Unión Europea. Los últimos datos disponibles sitúan la proporción de población que vive en una vivienda de su propiedad en torno al 93%, frente a aproximadamente el 68% de media comunitaria. Lo explica la decana de la Facultad de Economía Nacional de la Universidad de Económicas de Bratislava, Erika Pastorákova.
5: Priemer Európskej únie je 68%, približne alebo 69% podľa toho, ktoré...
6: La media de la Unión Europea es aproximadamente del 68 o 69%, dependiendo de la encuesta que consultemos. Eurostat sitúa la propiedad de vivienda en torno al 68%. Si miramos el extremo contrario, por ejemplo, en Alemania, menos del 50% de las personas vive en una vivienda de su propiedad. Es decir, como también se ha señalado, en Alemania el alquiler tiene una presencia muy importante también históricamente. Existe una tradición y un hábito diferentes. Y a esto hay que añadir otro dato. Las encuestas de la Banca Central muestran que en el caso de los eslovacos, el 89% de los activos está formado por bienes inmuebles. Esto tampoco es necesariamente el indicador más favorable. Además, alrededor del 70% de esos activos inmobiliarios corresponde a viviendas en las que los propios propietarios viven. Este fenómeno tiene su origen, entre otras cosas, en la venta de viviendas que anteriormente pertenecían al Estado, a cooperativas y a los municipios y que pasaron a ser propiedad de particulares.
0: La historia explica en buena medida por qué la vivienda tiene hoy un peso tan extraordinario en el patrimonio de las familias eslovacas. Tras la transformación del sistema económico, una parte importante de las viviendas que habían pertenecido al Estado, a cooperativas o a los municipios, pasó a manos de particulares. El resultado es una sociedad en que la vivienda propia está profundamente arraigada como concepto de seguridad económica. Y ese patrimonio está concentrado, además, en un único tipo de activo, los bienes inmobiliarios. Esto significa que para muchas familias su casa no solo es su lugar de residencia, es también su principal patrimonio, una reserva de valor y para una parte de la población, una posible garantía económica para la jubilación. El acceso a la vivienda se ha convertido en un reto especialmente importante para las nuevas generaciones de eslovacos. Los jóvenes tienen que ahorrar durante más tiempo, recurrir con mayor frecuencia a la ayuda de sus familias o adaptar sus expectativas a viviendas más asequibles. Pero pese a todas esas dificultades, el objetivo sigue siendo muy claro: tener una vivienda propia. En Eslovaquia, donde alrededor de 9 de cada 10 personas viven en una vivienda de su propiedad, la cuestión no parece ser tanto si la población quiere ser propietaria, sino cómo conseguirlo y cuánto esfuerzo económico requiere. La encuesta muestra, en definitiva, que la vivienda continúa ocupando un lugar central en las finanzas y en las expectativas de futuro de los eslovacos.
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7: En el marco de una gala celebrada en Scalaria, Austria, el director del taller de diseño de transportes, el profesor ingeniero Stefan Klein, escultor académico, fue incluido en el Salón de la Fama de los premios Living Legends of Aviation por su proyecto de coche volador. El diseñador y profesor del Departamento de Diseño de la Academia de Bellas Artes de Bratislava, Stefan Klein, ha logrado otro importante éxito internacional al ser incluido en el Salón de la Fama, junto a personalidades y visionarios mundiales del mundo de la aviación, como por ejemplo Buzz Aldrin, Jeff Bezos, Harrison Ford, Sir Richard Branson o Bertrand Piccard. El acto fue presentado por el actor y aviador Morgan Freeman, quien elogió la perseverancia de Klein y su capacidad para convertir un sueño aparentemente imposible en una realidad funcional. Este premio supone un reconocimiento a los más de 30 años de carrera de Klein, durante los cuales se ha dedicado a la ingeniería, el diseño de medios de transporte y la aeronáutica. Su obra maestra es el Air Car, un avión de carretera capaz de pasar de la configuración de carretera a la de vuelo en menos de 2 minutos. Para mí, el coche volador nunca fue una fantasía, era un reto de diseño y construcción, afirmó Stefan Klein. Quería demostrar que era posible construir uno que fuera seguro, fiable, práctico y al mismo tiempo bonito.
8: El primer
1: Esa es la primera señal de que se está produciendo la transformación. Pulsas un botón y en un minuto y 20 segundos se convierte en un avión. Todo ello lo hacen los motores eléctricos y los servos. Es un sistema muy complejo. Primero gira la hélice, ya que es de dos palas, y se coloca en posición vertical. Esa es la primera señal de que se está produciendo la transformación. A continuación, la cola se desplaza hacia atrás y se abren unas cubiertas en el fuselaje que dejan al descubierto el compartimiento donde se ocultan las alas. Las alas están ocultas, normalmente apenas se ven y de repente comienzan a elevarse. Es un momento majestuoso, cuando esas alas de 3 metros se despliegan en el espacio. Pero lo que se reduce es su profundidad, ya que están plegadas a lo largo de toda su longitud. Así pues, el ala se despliega y entonces ya tiene la superficie de un ala normal y pasa a la posición de vuelo. En ese momento, se cierran las cubiertas y se completa la transformación. Todo esto ocurre con solo pulsar un botón. Después, solo tienes que comprobar en la pantalla si todas esas operaciones se han realizado correctamente. Allí, dispones de un sistema de pictogramas que te indican que la operación se ha realizado con éxito.
7: Así describe Stefan Klein la fascinante transformación del Air Car, que pasa de ser un coche normal a convertirse en un avión en toda regla. La charla completa en el idioma eslovaco está publicada en la página web žive.sk. A diferencia de la mayoría de los demás prototipos, que son más bien helicópteros eléctricos, el Air Car es un híbrido en toda regla. Es capaz de circular con normalidad por las carreteras y transformarse en un avión en cuestión de minutos. El prototipo de investigación cuenta ya con más de 170 horas de vuelo y más de 500 aterrizajes. También atrajo la atención internacional en el programa The Grand Tour, donde los presentadores condujeron por la autopista y a continuación despegaron con él. Klein lleva más de 30 años dedicándose al diseño de automóviles y medios de transporte, a la ingeniería y a la aeronáutica. En la Escuela Superior de Bellas Artes de Bratislava fundó el Estudio de Diseño de Transportes y ha llevado a cabo proyectos de investigación y diseño con importantes fabricantes de automóviles. Stefan Klein ha diseñado más de 20 tipos de vehículos, entre los que se incluyen motocicletas, autobuses, locomotoras, vehículos eléctricos y maquinaria especializada. Su experiencia en el sector aeronáutico abarca más de 1.200 horas de vuelo en aviones a motor, más de 3.000 horas en planeadores y cientos de horas como piloto de pruebas. Es titular de 12 patentes relacionadas con la tecnología de transformación del Air Car. Sin embargo, el proyecto se enfrenta ahora a su paso más importante. Si bien hasta ahora se ha centrado principalmente en el desarrollo tecnológico, el hito principal es obtener la certificación aeronáutica según las estrictas normas CS23 y la posterior entrada en el mercado. Al mismo tiempo, el inventor, junto con el equipo de Klein Vision, trabaja en futuras innovaciones, como una cabina controlada por inteligencia artificial, el vuelo totalmente autónomo o un paracaídas de rescate balístico. Stefan Klein demuestra así que el coche volador no es una fantasía inalcanzable, sino el futuro real del transporte personal. Estimados radioyentes, después del último tema cerramos el programa de hoy. La emisión ha nacido gracias a la asistencia del técnico de sonido Abdulgani Arut y desde el micrófono les saluda Ladia Hudzovičová. Mañana, en el programa dedicado a la lectura de sus amables cartas, les hará compañía mi colega José Portuondo. Hasta pronto, queridos amigos.
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1: Dobrý deň, buenos días, estimados radioyentes. La redacción española de Radio Eslovaquia Internacional les trae su transmisión regular de media hora y les envía los más cordiales saludos desde Bratislava. Estimados radioyentes, en Eslovaquia hemos felizmente entrado en el otoño y las temperaturas continúan moviéndose alrededor de los 20 grados centígrados. Además, continuamos gozando de días soleados, por lo que la despedida del verano no ha sido tan dolorosa para los que prefieren el calorcito. El próximo martes celebraremos el Día de San Miguel, con el que están relacionados numerosos pronósticos populares como son Ak sú domýchala vtáci doma, nebude tuhá zima. Si hay aún aves migratorias, significa que el invierno no será tan frío. O Michal zimu dýchal a snehom kýchal. Miguel respiró el frío y estornudó nieve. Todos advierten de la llegada de los días más fríos. Como ya saben, los sábados solemos ofrecerles la selección de los mejores programas de la semana. Y mañana les brindaremos la lectura de las cartas de los oyentes. Durante esta tarde otoñal se empeñarán en hacerles compañía desde la pirámide invertida de la Radio Nacional Eslovaca, Abdul Ghani Arut a la mesa de sonido y Ladia Hudzovičová al micrófono. Les deseamos una agradable escucha. Para hoy les he preparado la redifusión de los siguientes temas. Empezaremos en compañía de José Portuondo, que les informará acerca del revuelo político que suscitaron las declaraciones del primer ministro Robert Fico. Seguiremos con un tema de Hilary Ruiz de Gauna, que se dedicará a la problemática de la propiedad de las viviendas y su asequibilidad de parte de los jóvenes. Un ingeniero eslovaco, profesor y escultor académico Štefan Klein ha logrado un importante éxito internacional al ser incluido en el Salón de la Fama de los premios Living Legends of Aviation por su proyecto del coche volador.
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2: El fracaso de la estrategia occidental para debilitar a Rusia a través de la guerra en Ucrania está empujando a varios políticos de Occidente a contemplar un conflicto directo entre la OTAN y Moscú. Así lo afirmó el primer ministro eslovaco Robert Fico en un video reciente, donde aseguró que hará todo lo posible para evitar que su país se vea arrastrado a lo que calificó como una aventura militar irresponsable. Según el jefe del gobierno, el artículo 5 del Tratado de la OTAN ofrece un margen flexible para asistir a los países agredidos, incluso ante una ofensiva armada real contra uno o varios estados miembros. Dejemos de hablar de falsa solidaridad, señaló, tras añadir que si dentro de la Unión Europea son incapaces de mostrarse apoyo mutuo en temas como los precios de la electricidad, mucho menos lo harán cuando haya soldados muriendo. Por otro lado, Fico afirmó que el ejército ruso ha avanzado profundamente en territorio ucraniano y que no existe ninguna fuerza supranacional capaz de obligar a Rusia a retirarse de las zonas bajo su control militar. Sostuvo también que Ucrania cometió un error en abril de 2022 al ceder ante un occidente rusófobo en lugar de firmar un acuerdo de paz que ya estaba preparado. Sin embargo,

0: violación del derecho internacional no es nuestra guerra ni tampoco un conflicto de la OTAN. Sencillamente, ciertos sectores radicales dentro de la alianza intentan, a toda costa, convertir esta contienda en un choque directo entre Rusia y la OTAN.
1: Según el primer ministro, en el último tiempo no se ha logrado nada significativo en el seno de la Unión Europea.
2: Slovensko, ako malá, otvorená, extrémne exportne orientovaná ekonomika.
0: Somos un actor internacional que no inspira respeto. Estamos presenciando cómo las crisis del petróleo y del gas nos destruyen. Eslovaquia, al tratarse de una economía pequeña, abierta y fuertemente exportadora, resulta víctima del panorama político y económico internacional. Observo con gran inquietud no solo la retórica bélica, sino también los precios del combustible y la situación del gas, que previsiblemente se agravarán aún más hacia finales de año.
1: Recalcó que Eslovaquia seguirá su propia senda soberana, al tiempo que respetará su pertenencia a la Unión Europea y a la OTAN.
2: Na pôde Európskej únie neupustíme od našich suverénnych postojov.
0: Dentro de la Unión Europea no renunciaremos a nuestras posturas soberanas, las cuales pretendemos reforzar mediante la cooperación del Grupo de Visegrado. En el seno de la OTAN queremos ser un socio fiable en lugar de un peón en manos ajenas. Nuestro principal rector será la paz y no la guerra.
1: Por su parte, el opositor Movimiento Demócrata Cristiano, KDH, advirtió que el primer ministro está socavando la credibilidad internacional del país al declarar que Eslovaquia no se dejará arrastrar a un conflicto por el artículo 5 de la OTAN. La formación instó a Fico a retractarse y exigió al presidente Peter Pellegrini desmarcarse firmemente de esa postura. Desde el KDH se subrayó el valor estratégico de la defensa mutua. Su vicepresidente, Vilian Karas, aseveró: el artículo 5 es un pilar fundamental para nuestra seguridad. Sin él, la Alianza Atlántica pierde su razón de ser y Eslovaquia su principal garantía de protección. Quien cuestiona nuestra disposición a socorrer a los aliados debilita la voluntad de estos para ayudarnos. En cualquier momento, podríamos necesitar este respaldo. Por ello, estas declaraciones son inadmisibles en un jefe de gobierno. El KDH señala que por su tamaño, capacidades militares y posición geográfica, Eslovaquia está sujeta a la defensa colectiva y a las garantías de seguridad de sus aliados. En consecuencia, sostiene que el artículo 5 resulta más crucial para la nación que para otros estados con mayor territorio y fuerza militar. En este contexto, Michal Šimečka, líder del partido de oposición Eslovaquia Progresista, denunció que el primer ministro Robert Fico resta importancia a las amenazas actuales y debilita la seguridad del país, lo que representa un riesgo para la nación.
3: Pripomeňme si, o čom je ten článok 5 Severoatlantickej zmluvy.
0: El principio de defensa colectiva del artículo 5 es fundamental para los países con capacidades militares limitadas que se encuentran en la proximidad del agresor ruso, como es el caso de Eslovaquia. Siento un profundo respeto por las Fuerzas Armadas eslovacas y por los valientes hombres y mujeres que las integran. Sin embargo, en un escenario de crisis, el apoyo de nuestros aliados sería indispensable. Para nuestra seguridad, es crucial que cualquier potencial agresor sepa con certeza que Eslovaquia no estará sola y que naciones como Polonia, Chequia, Alemania y los Estados Unidos acudirían de inmediato en nuestra defensa. Esta garantía disuasoria es lo que obliga a cualquier adversario a pensárselo dos veces. Lamentablemente, las declaraciones de Robert Fico al cuestionar este principio no solo han encendido las alarmas en los medios y líderes internacionales, sino que representan una grave irresponsabilidad que nos debilita y nos avergüenza ante el mundo.
1: El jefe del Ejecutivo eslovaco canceló por motivos de salud su viaje de la semana pasada a Ucrania, donde tenía previsto reunirse con el presidente Volodymyr Zelensky, su homólogo polaco Donald Tusk y el nuevo primer ministro ucraniano, Serhii Koretsky. En su lugar, el secretario de Estado del Ministerio de Asuntos Exteriores, Marek Štok, asumió la representación de Eslovaquia en la cumbre de la Iniciativa de los Cárpatos. El foro, que finalizó con éxito este domingo, sirvió de punto de encuentro para las delegaciones de Austria, la República Checa, Hungría, Polonia, Rumanía, Serbia, Eslovaquia y Ucrania. Su propósito central fue fortalecer la cooperación regional en ejes clave como la seguridad, la economía y el desarrollo transfronterizo. Para ello, la cita unió a autoridades gubernamentales, representantes de la Unión Europea, líderes empresariales e inversores. El programa destacó por la celebración del foro económico enfocado en infraestructura, turismo y transición energética. De forma complementaria, se desarrollaron mesas de diálogo sobre sostenibilidad, cultura y juventud, junto a encuentros de gobiernos locales. De este modo, la cumbre consolidó una agenda integral que abarca desde el crecimiento económico hasta la seguridad, el intercambio cultural y la protección.

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1: En Eslovaquia, tener una vivienda en propiedad sigue siendo una de las principales aspiraciones económicas de la población. 3 de cada 4 eslovacos consideran que, a largo plazo, comprar una vivienda es más ventajoso que vivir de alquiler. Y eso ocurre incluso en un contexto en el que los precios de los inmuebles y el coste de las hipotecas han convertido el acceso a la vivienda en un desafío, especialmente para los jóvenes. Una encuesta realizada para la compañía Simplea por la agencia Mintbridge entre 1.000 personas entre 18 y 65 años permite conocer hasta qué punto continúa arraigada esta preferencia por la propiedad y cómo afrontan los hogares el esfuerzo económico que supone. Así, el 74% de los eslovacos considera que, a largo plazo, disponer de una vivienda propia es más ventajoso que vivir de alquiler. Y la mayoría mantiene esta preferencia incluso cuando, para conseguirla, es necesario recurrir a una hipoteca. Pero detrás de esta cifra hay también una cuestión generacional. Para los jóvenes, acceder a una vivienda significa, en muchos casos, retrasar la emancipación y realizar un importante esfuerzo económico. La encuesta muestra diferencias muy claras entre quienes tienen poco más de 20 años y quienes ya se acercan a los 30. Nos muestra algunas cifras el analista hipotecario de la sociedad Simplea, Peter Horčiak.
2: 74% slovákov stále preferuje vlastniť vlastné bývanie.
3: Hasta 64% de los eslovacos sigue prefiriendo tener una vivienda en propiedad y la prefiere al alquiler. Y entre los encuestados tampoco supone un problema que esa vivienda está financiada mediante una hipoteca. Si nos fijamos en los jóvenes, el estudio muestra una situación interesante. El 85% de las personas de entre 18 y 24 años, una generación en la que hay una elevada proporción de estudiantes universitarios, todavía vive con sus padres y, de momento, no se plantea necesariamente tener una vivienda propia. Pero cuando pasamos al grupo de entre 25 y 34 años, la situación cambia claramente. Esta generación no solo piensa en tener una vivienda propia, sino que quiere conseguirla. De hecho, el 37% de los encuestados de este grupo afirma que quiere conseguirla en los siguientes 2 años. Y hay otro dato que personalmente me parece interesante. El 42% de los encuestados sigue considerando la vivienda en propiedad como un activo y como una forma de asegurarse económicamente de cara a la jubilación.
1: La vivienda, por tanto, no se percibe únicamente como el lugar donde vivir, sino también como una forma de ahorro y de protección económica para el futuro. Y esa percepción ayuda a explicar por qué los eslovacos mantienen su apuesta por la propiedad, incluso cuando comprar resulta más difícil que hace unos años. Para poder asumir este esfuerzo, muchas familias están modificando otras decisiones económicas. Algunos retrasan la compra de un coche, otros renuncian o posponen viajes, y también hay quienes buscan viviendas en zonas más alejadas o más económicas. Es decir, la prioridad se mantiene, pero cambia la manera de conseguirla. La vivienda ocupa además una parte considerable del presupuesto familiar. Según la encuesta, los gastos relacionados con ella representan habitualmente entre el 20 y el 30% de los ingresos de los hogares. Ese ahorro destinado a la vivienda convive, sin embargo, con otras formas de ahorro e inversión. La encuesta indica que el 85% de los entrevistados ahorra o invierte, aunque para una parte de ellos las cantidades mensuales son relativamente reducidas. En este contexto, comprar una vivienda exige planificar no solo el importe de la hipoteca, sino también de dónde saldrá el dinero necesario para completar la operación. La hipoteca puede cubrir una parte importante del precio, pero el comprador necesita disponer también de recursos propios. Continúa el analista Peter Horčiak.
3: Así que, a pesar de que las condiciones son más exigentes, el deseo de tener una vivienda propia sigue siendo el mismo. El hecho de que la prioridad por la vivienda propia sea realmente grande queda demostrado también por el análisis de los presupuestos familiares. Los datos muestran que actualmente entre el 20 y el 30% de los ingresos de los hogares eslovacos se destina a los gastos de vivienda. De media, son entre 200 y 500 euros al mes del presupuesto familiar. Y, a pesar de que estos gastos representan entre el 20 y el 30% de los ingresos, el 85% de los encuestados ahorra o invierte. De ellos, el 41% consigue reservar hasta 150 euros al mes.
1: La capacidad de ahorro es especialmente importante cuando llega el momento de comprar. Casi la mitad de las personas que tienen previsto adquirir una vivienda calcula que la hipoteca cubrirá como máximo el 80% de su valor. El resto debe proceder de los propios ahorros o de otras fuentes de financiación. De hecho, el estudio muestra que casi la mitad de quienes ya han comprado una vivienda utilizaron recursos propios para completar la financiación. Y en determinados grupos, como las personas con estudios universitarios, ese porcentaje es todavía mayor. Pero, ¿qué ocurre cuando los ahorros no son suficientes? En Eslovaquia, la respuesta pasa con frecuencia por la familia. Lo resume el consultor financiero y director de la empresa Simplea Point de Žilina, Vojtěch Višňovský.
3: ¿Cuál es realmente la importancia de los recursos propios y de prepararse con antelación? En la práctica, entre los encuestados, hasta el 49% utilizó recursos propios para completar la financiación de la compra. En el caso de las personas con estudios universitarios, el porcentaje fue todavía mayor, hasta el 64%. Aquí vemos una tendencia que muestra la importancia de la educación en el contexto de la educación financiera y de la propia preparación económica. Las personas con estudios universitarios tenían con mayor frecuencia el dinero necesario ahorrado por sus propios medios. Pero la encuesta también muestra qué ocurre cuando una persona no puede reunir por sí sola los recursos necesarios. En un 13% de los casos fueron los padres quienes ayudaron a completar la financiación. Es algo bastante habitual en Eslovaquia. Los padres ayudan a sus hijos. En otro 12% de los casos fueron otros familiares o incluso compañeros quienes prestaron ayuda. Y en un 8% de las situaciones, los propios padres llegaron a poner su vivienda como garantía para que sus hijos pudieran conseguir la financiación necesaria.
1: Los datos muestran así que conseguir una hipoteca no es necesariamente el final del proceso de financiación, sino solo una parte. El comprador tiene que contar con recursos para cubrir la diferencia entre el precio de la vivienda y el importe del préstamo, pero también con dinero para equiparla, realizar posibles reformas y mantener una reserva para imprevistos. Para los jóvenes, ese primer paso hacia la vivienda propia puede depender, por tanto, no solo de sus ingresos, sino también de la capacidad de ahorro acumulada durante años y, en algunos casos, de la ayuda de los padres u otros familiares. Esta dependencia a la vivienda en propiedad tiene además una dimensión histórica. Eslovaquia presenta uno de los porcentajes más elevados de propietarios de toda la Unión Europea. Los últimos datos disponibles sitúan la proporción de población que vive en una vivienda de su propiedad en torno al 93%, frente a aproximadamente el 68% de media comunitaria. Lo explica la decana de la Facultad de Economía Nacional de la Universidad de Económicas de Bratislava, Erika Pastorákova.
4: La media de la Unión Europea es aproximadamente del 68 o 69%, dependiendo de la encuesta que consultemos. Eurostat sitúa la propiedad de vivienda en torno al 68%. Si miramos el extremo contrario, por ejemplo, en Alemania, menos del 50% de las personas vive en una vivienda de su propiedad. Es decir, como también se ha señalado, en Alemania el alquiler tiene una presencia muy importante también históricamente. Existe una tradición y un hábito diferentes. Y a esto hay que añadir otro dato. Las encuestas de la Banca Central muestran que en el caso de los eslovacos, el 89% de los activos está formado por bienes inmuebles. Esto tampoco es necesariamente el indicador más favorable. Además, alrededor del 70% de esos activos inmobiliarios corresponde a viviendas en las que los propios propietarios viven. Este fenómeno tiene su origen, entre otras cosas, en la venta de viviendas que anteriormente pertenecían al Estado, a cooperativas y a los municipios y que pasaron a ser propiedad de particulares.
1: La historia explica en buena medida por qué la vivienda tiene hoy un peso tan extraordinario en el patrimonio de las familias eslovacas. Tras la transformación del sistema económico, una parte importante de las viviendas que habían pertenecido al Estado, a cooperativas o a los municipios, pasó a manos de particulares. El resultado es una sociedad en que la vivienda propia está profundamente arraigada como concepto de seguridad económica. Y ese patrimonio está concentrado, además, en un único tipo de activo, los bienes inmobiliarios. Esto significa que para muchas familias su casa no es solo su lugar de residencia, es también su principal patrimonio, una reserva de valor y para una parte de la población, una posible garantía económica para la jubilación. El acceso a la vivienda se ha convertido en un reto especialmente importante para las nuevas generaciones de eslovacos. Los jóvenes tienen que ahorrar durante más tiempo, recurrir con mayor frecuencia a la ayuda de sus familias o adaptar sus expectativas a viviendas más asequibles. Pero pese a todas esas dificultades, el objetivo sigue siendo muy claro: tener una vivienda propia. En Eslovaquia, donde alrededor de 9 de cada 10 personas viven en una vivienda de su propiedad, la cuestión no parece ser tanto si la población quiere ser propietaria, sino cómo conseguirlo y cuánto esfuerzo económico requiere. La encuesta muestra, en definitiva, que la vivienda continúa ocupando un lugar central en las finanzas y en las expectativas de futuro de los eslovacos.
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5: En el marco de una gala celebrada en Scalaria, Austria, el director del taller de diseño de transportes, el profesor ingeniero Stefan Klein, escultor académico, fue incluido en el Salón de la Fama de los premios Living Legends of Aviation por su proyecto de coche volador. El diseñador y profesor del Departamento de Diseño de la Academia de Bellas Artes de Bratislava, Stefan Klein, ha logrado otro importante éxito internacional al ser incluido en el Salón de la Fama junto a personalidades y visionarios mundiales del mundo de la aviación, como por ejemplo Buzz Aldrin, Jeff Bezos, Harrison Ford, Sir Richard Branson o Bertrand Piccard. El acto fue presentado por el actor y aviador Morgan Freeman, quien elogió la perseverancia de Klein y su capacidad para convertir un sueño aparentemente imposible en una realidad funcional. Este premio supone un reconocimiento a los más de 30 años de carrera de Klein, durante los cuales se ha dedicado a la ingeniería, el diseño de medios de transporte y la aeronáutica. Su obra maestra es el AirCar, un avión de carretera capaz de pasar de la configuración de carretera a la de vuelo en menos de 2 minutos. Para mí, el coche volador nunca fue una fantasía, era un reto de diseño y construcción, afirmó Stefan Klein. Quería demostrar que era posible construir uno que fuera seguro, fiable, práctico y al mismo tiempo bonito.
6: Esa es la primera señal de que se está produciendo la transformación. Pulsas un botón y en 1 minuto y 20 segundos se convierte en un avión. Todo ello lo hacen los motores eléctricos y los servos. Es un sistema muy complejo. Primero gira la hélice, ya que es de 2 palas, y se coloca en posición vertical. Esa es la primera señal de que se está produciendo la transformación. A continuación, la cola se desplaza hacia atrás y se abren unas cubiertas en el fuselaje que dejan al descubierto el compartimiento donde se ocultan las alas. Las alas están ocultas, normalmente apenas se ven y de repente comienzan a elevarse. Es un momento majestuoso cuando esas alas de 3 metros se despliegan en el espacio, pero lo que se reduce es su profundidad, ya que están plegadas a lo largo de toda su longitud. Así pues, el ala se despliega y entonces ya tiene la superficie de un ala normal y pasa a la posición de vuelo. En ese momento, se cierran las cubiertas y se completa la transformación. Todo esto ocurre con solo pulsar un botón. Después, solo tienes que comprobar en la pantalla si todas esas operaciones se han realizado correctamente. Allí, dispones de un sistema de pictogramas que te indican que la operación se ha realizado con éxito.
5: Así describe Stefan Klein la fascinante transformación del AirCar, que pasa de ser un coche normal a convertirse en un avión en toda regla. La charla completa en el idioma eslovaco está publicada en la página web žive.sk. A diferencia de la mayoría de los demás prototipos, que son más bien helicópteros eléctricos, el AirCar es un híbrido en toda regla. Es capaz de circular con normalidad por las carreteras y transformarse en un avión en cuestión de minutos. El prototipo de investigación cuenta ya con más de 170 horas de vuelo y más de 500 aterrizajes. También atrajo la atención internacional en el programa The Grand Tour, donde los presentadores condujeron por la autopista y a continuación despegaron con él. Klein lleva más de 30 años dedicándose al diseño de automóviles y medios de transporte, a la ingeniería y a la aeronáutica. En la Escuela Superior de Bellas Artes de Bratislava fundó el Estudio de Diseño de Transportes y ha llevado a cabo proyectos de investigación y diseño con importantes fabricantes de automóviles. Stefan Klein ha diseñado más de 20 tipos de vehículos, entre los que se incluyen motocicletas, autobuses, locomotoras, vehículos eléctricos y maquinaria especializada. Su experiencia en el sector aeronáutico abarca más de 1.200 horas de vuelo en aviones a motor, más de 3.000 horas en planeadores y cientos de horas como piloto de pruebas. Es titular de 12 patentes relacionadas con la tecnología de transformación del aircar. Sin embargo, el proyecto se enfrenta ahora a su paso más importante. Si bien hasta ahora se ha centrado principalmente en el desarrollo tecnológico, el hito principal es obtener la certificación aeronáutica según las estrictas normas CS23 y la posterior entrada en el mercado. Al mismo tiempo, el inventor, junto con el equipo de Klein Vision, trabaja en futuras innovaciones, como una cabina controlada por inteligencia artificial, el vuelo totalmente autónomo o un paracaídas de rescate balístico. Stefan Klein demuestra así que el coche volador no es una fantasía inalcanzable, sino el futuro real del transporte personal. Estimados radioyentes, después del último tema cerramos el programa de hoy. La emisión ha nacido gracias a la asistencia del técnico de sonido Abdulgani Arut y desde el micrófono les saluda Ladia Hudzovičová. Mañana, en el programa dedicado a la lectura de sus amables cartas, les hará compañía mi colega José Portuondo. Hasta pronto, queridos amigos.
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1: Muy buenos días y un cordial saludo desde Bratislava. Bienvenidos a todos aquellos que se disponen a pasar la próxima media hora en nuestra compañía. Están escuchando Charlando con los Oyentes, el espacio radiofónico donde la verdadera protagonista es tu historia. Desde nuestros estudios, ubicados en la emblemática pirámide invertida de la radio eslovaca, les saludan yo, José Portuondo, y mi compañera, Ladia Hutsovichova, quien hoy me ayudará a leer todas las cartas y correos que han llegado a nuestro buzón. Ya estamos aquí, listos para leer, escuchar y responder a todos sus mensajes. Pero antes de abrir el buzón, quiero invitarlos a disfrutar de nuestro rincón musical. Respira hondo, ponte cómodo en tu lugar favorito o sube el volumen de la radio. Este es tu momento y nuestro espacio para desconectar del mundo y conectar entre nosotros.
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1: Al inicio de las vacaciones de verano, nos sorprendió la triste noticia del fallecimiento repentino de Martin Sarvash, célebre letrista, poeta y figura entrañable de la escena musical eslovaca, quien partió el 1 de julio a los 65 años. Sus letras calaron hondo en el cariño del público, mientras que la banda con las que dio sus primeros pasos se convirtió en una auténtica leyenda. Vinculado a Tublatanka, desde sus orígenes, su álbum debut marcó un hito histórico. Hoy recordamos aquel emblemático trabajo de la mano del propio Sarvash y del líder de la formación, Mateo Jurinda, a través de una de nuestras entrevistas de archivo. Pero antes, ¿cómo se conoció este potente dúo de compositores?
2: Juro Černý bol na vine a ten povedal, ja poznám výborného textára.
3: La idea fue de Juro Černý, quien me dijo, conozco a un letrista excelente, Martin Sarvash. Escribe tanto poesía como prosa. Cuando lo vi por primera vez, me di cuenta de que en realidad ya lo conocía de vista. Había estado una vez en la vinoteca Visoka 44 y al llegar, él estaba leyendo sus textos ante toda una clase. En esa ocasión, un amigo me comentó, ese es Sarvash, se dedica a esto y lo hace de forma brillante. Así que cuando Juro sugirió que probáramos con él, acepté, porque sabía que seguramente escribiría algo bueno.
1: Así es como lo recuerda Mateo Jurinda. Pero, ¿cómo recordaba Martin Sarvash sus inicios juntos?
4: Siempre me ha fascinado la música. En aquella época escuchábamos de todo, desde el glam rock hasta Dejo Urzini. Pero también me atraía la escritura. De hecho, escribía poemas con la ilusión de impresionar a la gente. Podría decirse que el ambiente nocturno propició mi colaboración con Černý. Fuimos a la misma escuela. Iba un curso por detrás y provenía de una familia dedicada al pentatlón moderno, una disciplina que yo también practiqué. Como nuestras familias ya se conocían, decidió recomendarme a Mateo. Por entonces, yo ya colaboraba con el grupo Ips, donde él había tocado brevemente, y creo que también había grabado un álbum con Lubo Belák. Al haber superado esos primeros grandes obstáculos en Opus y otros espacios, ya me había consolidado un poco en el medio. Todo esto coincidió con la escena de la Young Wave. Comenzó en enero del 83 y la grabación final se realizó en el 84.
1: Para hacer una banda amateur, el proceso fue muy rápido en aquel entonces. ¿Cómo lo lograron?
4: Existe una leyenda sobre cómo el autor anónimo, que resultó ser yo, pasó años pintando Tublatanka por toda Bratislava. Se dice que el director del sello discográfico Opus vio los grafitis y comentó que era absurdo que una banda con tanta visibilidad en la ciudad aún no tuviera un álbum. Por supuesto, esa era solo la mitad de la historia. El otro factor determinante fue el calendario de lanzamientos del sello. Originalmente incluía a otros grupos, concretamente a Demicat, que ya se habían disuelto. Antes, la repentina necesidad de una banda nueva y joven, las cosas siguieron su curso natural. Así pues, la verdad se encuentra probablemente en un punto intermedio. Lograrlo supuso, naturalmente, un avance increíble. Ya he mencionado antes las condiciones de grabación. El estudio de 8 pistas de Opus, situado en la calle Nedbalova, donde hoy se encuentra el estudio café, entre otros detalles.

0: divertirnos y lidiar con la era socialista a nuestra manera. Ya no estábamos en los años 50 ni 60, sino a principios de los 80, pero lo convertíamos todo en surrealismo. De hecho, las letras, como la de la canción que acabamos de escuchar, surgieron de ese absurdo cotidiano. Existía un libro de texto real, una cartilla escolar, donde los autores les hacían a los niños preguntas como ¿es un perro un pavo real? ¿O es un búho un perro? Así pasábamos el tiempo. No nos limitábamos a salir a tomar una cerveza, ¿sabes? Teníamos conciencia social. Agarrábamos ese libro y seleccionábamos los disparates más absolutos para reinterpretarlos desde nuestra óptica surrealista. Incluso los trajes folclóricos que usamos más tarde encajaban en ese concepto.
1: Más allá de su faceta como letrista, Martín Sarvash asumió la representación de Tubla Tanka. ¿Qué acontecimientos consolidaron el camino hacia su éxito definitivo?
0: La historia de la música en Eslovaquia demuestra que, a menudo, el mayor impulso proviene del reconocimiento exterior. En nuestro caso, llego desde las tierras checas. Por aquel entonces, yo solía ir a la oficina de correos de la calle Kolárska para hojear las guías telefónicas en busca de instituciones culturales y hacer llamadas de larga distancia. De tanto insistir, un día recibí la llamada de alguien muy influyente y noble en el mundo musical, Mirek Tuma, Jaromír Tuma. De alguna manera, nuestro álbum había llamado su atención y nos recomendó para un festival en Hradec Králové, donde debutamos en la República Checa junto al grupo Citron. Creo que ese fue el verdadero punto de inflexión. El reconocimiento en Eslovaquia llegó después, como era de esperar, pero la banda realmente se había aflojado en los clubes más pequeños, tocando a veces para apenas 8 personas, antes de ir escalando hacia los centros culturales. Ahí trabajaba gente muy valiente, porque en aquella época programar esa música requería audacia. También vivimos auténticas aventuras, como la vez que se nos averió el minibús en pleno invierno y tuvimos que llegar con una hora de retraso repartidos en dos ladas. Aún así, el público seguía esperándonos. Momentos como ese, en realidad, significaban mucho más que la simple música.

0: Tublatanka siempre se ha enfocado en crear música original, buenas letras y mantener un eslovaco impecable.
1: En aquella época se respiraba una atmósfera en la que, en comparación con la música pop y el mercado mediático checos, se daba mucha más importancia a las obras originales. Por un lado, los cantantes no tuvieron tiempo de arruinar su inglés para luego darse cuenta de que querían cantar en eslovaco sin dominar en absoluto sus leyes rítmicas. No es que tuvieran que aprenderlo a la fuerza,

0: que desde la infancia, en la guardería, cantando en grupo o junto al fuego con canciones populares, la gente lo llevaba más arraigado que ahora. Hoy en día es un gran problema cuando alguien empieza a cantar en eslovaco. Es difícil lograr que no suene anticuado, como extraído de un festival de 1964 o 1979. En el pasado había profesionales que se preocupaban por formar a los artistas, un porcentaje de la población que hoy ya no es tan representativo. El trabajo con el eslovaco era completamente diferente. Lo digo por experiencia propia. Aunque hoy se enseña mucha teoría en las escuelas, el ritmo del lenguaje y sobre todo su componente espiritual, la forma en que se construyen las historias donde el protagonista camina junto al arroyo, bajo la luna creciente, posee una estructura única. Yo lo llevaba en la sangre. En cuanto a la técnica, todavía me recuerdan que mis rimas no eran perfectas. Tal vez fuera así, pero lo importante era la historia y la fuerza interior. Con el tiempo también aprendí a aceptar la opinión del director de la banda, del cantante o de arreglistas, como Macho, quienes tenían una visión clara desde el principio. Hay que saber ceder y aceptar esas críticas, aunque duela, especialmente en la juventud, cuando el ego todavía está en desarrollo. El resultado es fruto exclusivo del trabajo en equipo. Aunque no sea 100% de mi autoría, lo importante es que las cosas tomen forma gracias a esa colaboración. Tampoco me creo superior a nadie. Si alguien no ha tenido éxito con otras bandas, suele ser por una razón.
1: Durante las celebraciones del 40 aniversario de Tublatanka, ¿de qué manera reflexionó Martin Sarvash sobre los orígenes de su primer álbum y cuál de sus canciones considera que lo define mejor?
0: Todos contribuyeron a hacer realidad aquel milagro. Casi nadie más en Eslovaquia logró lo que ellos consiguieron, crear una banda que no nació del dedo de un productor, sino que creció de forma orgánica desde la amistad auténtica hasta el éxito. Mi perspectiva se nutre sobre todo del eco de la gente. Por mi parte, recuerdo más bien la atmósfera y los acontecimientos que rodeaban todo aquello. En aquel entonces no pretendía que mis letras tuvieran una gran profundidad. Era como si sencillamente me hubiera alcanzado la inspiración. Pero si alguien me pregunta, más allá de los grandes himnos de Tublatanka, creo que el tema por excelencia del grupo, el más original y libre de influencias externas, es Zajtra. Tiene un ritmo demoledor, y luego está Yuro. Cuando te tomas una cerveza con él, no asimilas de inmediato que estaba al mismo nivel que el mismísimo John Bonham. Lo mismo ocurre con Horvat y la voz de Palo. A veces pienso que ni el propio Robert Plant habría aguantado ese listón vocal durante tanto tiempo. Al fin y al cabo, vivíamos en la Eslovaquia de la época, con aquella televisión inundada de producciones búlgaras y, sin embargo, lográbamos canalizar el espíritu de los Estados Unidos tocando Big Beat. Zajtra es la esencia pura de Tublatanka. Arranca con una fuerza súbita, sin previo aviso. Esa era la energía de todo el álbum, un impulso propio que funcionaba a la perfección. Ahí es donde me siento en mi elemento, donde ni siquiera Macho se atrevía a intervenir o pulir las cosas a tal nivel. Es ahí donde soy genuinamente yo mismo.

0: 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Y ahora sí, nos metemos de lleno en la correspondencia que ha llegado a la redacción en los últimos días. Arrancamos el programa leyendo el correo de Mauricio Vallese, un oyente que nos escribe desde Argentina. Vamos a ver qué nos dice.
1: Estimada redacción española de Radio Eslovaquia Internacional, mi nombre es Mauricio Vallese, soy argentino y es la primera vez que tengo el agrado de escribirles. El motivo de este mensaje es manifestar mi interés en participar en su concurso y al mismo tiempo aprovechar la oportunidad para enviarles un reporte de recepción. Escuché el segmento de noticias donde Eslovaquia se postula a un asiento no permanente en el Consejo de Seguridad de la ONU. También seguí con interés la cobertura de la Semana Europea de la Movilidad, que detalló las iniciativas impulsadas tanto desde Bruselas como desde Eslovaquia. Por último, disfruté mucho de la reseña sobre la película Golian, que narra la vida del oficial Jan Golian y su destacada participación en la Segunda Guerra Mundial, que lo llevó a convertirse en el jefe del Estado Mayor del Ejército, y como luego en el periodo soviético se borró todo rastro de su vida. Por otro lado, me gustaría comentarles que he intentado sintonizar su señal desde Buenos Aires y durante algunos viajes por el interior de la provincia utilizando un receptor XHData de 808. Lamentablemente, la señal llega muy débil, lo que dificulta la elaboración de un reporte de recepción adecuado. Aún así, adjunto mi dirección postal con la ilusión de que, si les es posible, puedan confirmarme esta escucha mediante el envío de una tarjeta QSL. Mauricio Vallese.
0: Estimado Mauricio, muchas gracias por sintonizarnos desde Buenos Aires y por el detallado informe de recepción de nuestra emisión del día 16 de septiembre. Es un verdadero placer saber que sigue tan de cerca la actualidad de Eslovaquia. Desde nuestra postulación al Consejo de Seguridad de la ONU y la Semana Europea de la Movilidad, hasta secciones culturales como la reseña del general Jan Golian. Su interés por nuestra historia y nuestro presente nos impulsa a seguir adelante. Hemos tomado nota de los problemas de recepción que experimentó con su receptor tanto en la capital como en el interior. Lamentamos que la señal haya llegado débil. Sabemos que la onda corta, a tan larga distancia, suele enfrentarse a estos desafíos técnicos. Sin embargo, su reporte sigue siendo una herramienta muy valiosa para nuestro departamento técnico. Con gusto prepararemos y enviaremos su tarjeta QSL de confirmación a la dirección postal que nos indicó. Le enviamos un cálido saludo hasta Argentina, deseándole la mejor de las suertes en sus próximas sintonías. Que disfrute el resto del programa y tenga un feliz día. A continuación queremos compartir el correo que nos envió Enrique Zambataro, un gran amigo y fiel oyente de la emisora, quien nos escribe desde Buenos Aires, Argentina.
1: Dobrý deň, milí priatelia, erezí španielsky. Espero que el recibo del presente email, tanto ustedes como vuestros seres queridos, se encuentren bien, especialmente gozando de buena salud, que es lo más importante. Como ya es costumbre, tomo contacto para participar de una ronda de vuestro concurso, esta vez la octava de Aguas Vivas. Hablando de viajes, quiero confirmarles que ya me encuentro en la cuenta regresiva del mismo. El 12 de ese mes parto rumbo a Viena con una breve escalada en Ámsterdam, así que si el vuelo desde Buenos Aires y luego la conexión parten en horario, a primera hora de la tarde del día siguiente estaré en el aeropuerto. Ya también tengo el boleto en bus hasta la terminal de Bratislava y de ahí a Nitra, donde mis amigos. Desde el 1 de septiembre estoy jubilado y si bien pensé que iba a tener tiempo suficiente, no sé por qué, pero ando con muchas cosas por concretar. Mi viaje durará hasta el 30 de diciembre y, como ya les he compartido, estoy estudiando eslovaco y ese es otro tema. Los ciclos lectivos aquí van desde marzo hasta mediados de diciembre. Ya he acordado con moja profesorka de rendir el examen para el nivel siguiente antes de comenzar las clases. Es decir, en febrero, lo que significará estudiar el verano aquí. Espero que mi estadía en Eslovaquia ayude a ampliar mi vocabulario, el que debo reconocer que por el momento es de una pobreza franciscana. Muchas son las cosas que me entusiasman con este viaje, a pesar de que será muy tranquilo, y es que pronto los estaré visitando. Bueno, va siendo hora de despedirme para dar lugar a los otros oyentes que han también participado con sus correspondencias. No quiero hacerlo sin antes expresarles, como siempre, que reciban un afectuoso abrazo de vuestro fiel oyente, Enrique Sambataro.
0: Querido Enrique, qué alegría tan grande recibir tu mensaje y saber que te encuentras bien. Nos emociona mucho confirmar tu participación en esta octava ronda de nuestro concurso Aguas Vivas y, sobre todo, leer las maravillosas noticias que nos compartes sobre tu próximo viaje. Antes que nada, queremos enviarte nuestras más sinceras felicitaciones por tu reciente jubilación. Aunque ahora estés corriendo con los preparativos de última hora, estamos seguros de que este nuevo capítulo de tu vida no podría comenzar de mejor manera. Estaremos cruzando los dedos para que tus vuelos desde Buenos Aires y la conexión en Ámsterdam salgan en el horario previsto. Nos alegra saber que ya tienes todo bien coordinado para llegar a Nitra a ver a tus amigos. Pasar una temporada aquí hasta el 30 de diciembre será la oportunidad perfecta para que tu eslovaco dé un salto enorme. No te preocupes por esa pobreza franciscana de vocabulario actual. No hay mejor escuela que el día a día y estamos seguros de que regresarás en febrero listo para aprobar ese examen. Para nosotros será un auténtico honor y un placer enorme recibirte aquí en la radio. Avísanos con total confianza cuando estés instalado y tengas un momento libre en tu agenda para coordinar una visita. Nos hace mucha ilusión darte un abrazo afectuoso en persona. Te deseamos el mejor de los viajes y mucha suerte en el concurso. Un fuerte abrazo de parte de todo el equipo. El que tal vez sea el último correo del día nos llega desde Támesis, en el departamento de Antioquia, Colombia. Nos lo escribe Diego Echeverry.
1: Estimados amigos de Radio Eslovaquia Internacional, reciban nuevamente un cordial saludo desde Támesis, en el departamento de Antioquia, Colombia. Quiero agradecerles enormemente el saludo que enviaron con motivo de los 120 años de fundación de nuestra institución educativa San Antonio de Padua. Aprovecho para contarles que los escucho por internet y que me gustan muchísimo sus programas. Espero visitar Eslovaquia algún día. Les envío un fuerte abrazo a cada uno de ustedes. Diego Echeverry.
0: Estimado amigo Diego, qué alegría recibir tu carta desde el hermoso municipio de Támesis en la bella región de Antioquia, Colombia. Te devolvemos el saludo con muchísimo afecto. Para todo el equipo de Radio Eslovaquia Internacional, fue un verdadero honor enviar ese saludo por los 120 años de la institución educativa San Antonio de Padua. Formar e inspirar a tantas generaciones durante más de un siglo es un logro extraordinario que merece celebrarse en todo el mundo. Nos emociona saber que nuestro mensaje llegó a sus corazones en una fecha tan especial. Saber que nos sintonizas por internet y que disfrutas de nuestros programas nos llena de orgullo. Nos motiva a seguir acercando la cultura, la historia y el día a día de Eslovaquia a nuestros oyentes de habla hispana. La tecnología hace que nuestros países estén a solo un clic de distancia. Nos alegra mucho saber que sueñas con visitar Eslovaquia, este país de castillos de cuento, montañas majestuosas y gente hospitalaria. Te esperará con los brazos abiertos cuando decidas emprender el viaje. Te enviamos un fuerte abrazo de parte de toda la redacción en español. Gracias por estar al otro lado de la sintonía y que sigan los éxitos para ti y para la institución educativa San Antonio de Padua. Y ahora sí, para finalizar, les damos las gracias a todos los radioyentes que nos han escrito esta semana. Estimados radioyentes, el tiempo dedicado a leer la correspondencia se ha agotado por hoy. Espero que hayan pasado un rato muy agradable en nuestra compañía. La presente emisión no habría sido posible sin la colaboración de Abdulgani Arut en el control de sonido y Radomil Mesha en la asesoría musical. Desde el micrófono se despiden sus redactores, Ladia Hutsovichova y quien les habla, José Portuondo. Les deseamos que disfruten del resto de la jornada dominical. Hasta mañana.
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1: Muy buenos días y un cordial saludo desde Bratislava. Bienvenidos a todos aquellos que se disponen a pasar la próxima media hora en nuestra compañía. Están escuchando Charlando con los oyentes, el espacio radiofónico donde la verdadera protagonista es tu historia. Desde nuestros estudios, ubicados en la emblemática pirámide invertida de la radio eslovaca, les saludan yo, José Portuondo, y mi compañera, Ladia Hutsovichova, quien hoy me ayudará a leer todas las cartas y correos que han llegado a nuestro buzón. Ya estamos aquí, listos para leer, escuchar y responder a todos sus mensajes. Pero antes de abrir el buzón, quiero invitarlos a disfrutar de nuestro rincón musical. 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
1: Al inicio de las vacaciones de verano, nos sorprendió la triste noticia del fallecimiento repentino de Martin Sarvash, célebre letrista, poeta y figura entrañable de la escena musical eslovaca, quien partió el 1 de julio a los 65 años. Sus letras calaron hondo en el cariño del público, mientras que la banda con las que dio sus primeros pasos se convirtió en una auténtica leyenda. Vinculado a Tublatanka, desde sus orígenes, su álbum debut marcó un hito histórico. Hoy recordamos aquel emblemático trabajo de la mano del propio Sarvash y del líder de la formación, Mateo Jurinda, a través de una de nuestras entrevistas de archivo. Pero antes, ¿cómo se conoció este potente dúo de compositores?
2: Juro Černý bol na vine a ten povedal, ja poznám výborného textára.
3: La idea fue de Juro Černý, quien me dijo, conozco a un letrista excelente, Martin Sarvash. Escribe tanto poesía como prosa. Cuando lo vi por primera vez, me di cuenta de que en realidad ya lo conocía de vista. Había estado una vez en la vinoteca Visoka 44 y al llegar, él estaba leyendo sus textos ante toda una clase. En esa ocasión, un amigo me comentó, ese es Sarvash, se dedica a esto y lo hace de forma brillante. Así que cuando Juro sugirió que probáramos con él, acepté porque sabía que seguramente escribiría algo bueno.
1: Así es como lo recuerda Mateo Jurinda. Pero, ¿cómo recordaba Martin Sarvash sus inicios juntos?
4: Siempre me ha fascinado la música. En aquella época escuchábamos de todo, desde el glam rock hasta Dejo Urzini. Pero también me atraía la escritura. De hecho, escribía poemas con la ilusión de impresionar a la gente. Podría decirse que el ambiente nocturno propició mi colaboración con Černý. Fuimos a la misma escuela. Iba un curso por detrás y provenía de una familia dedicada al pentatlón moderno, una disciplina que yo también practiqué. Como nuestras familias ya se conocían, decidió recomendarme a Mateo. Por entonces, yo ya colaboraba con el grupo Ips, donde él había tocado brevemente, y creo que también había grabado un álbum con Lubo Belák. Al haber superado esos primeros grandes obstáculos en Opus y otros espacios, ya me había consolidado un poco en el medio. Todo esto coincidió con la escena de la Young Wave. Comenzó en enero del 83 y la grabación final se realizó en el 84.
1: Para hacer una banda amateur, el proceso fue muy rápido en aquel entonces. ¿Cómo lo lograron?
4: Existe una leyenda sobre cómo el autor anónimo, que resultó ser yo, pasó años pintando Tublatanka por toda Bratislava. Se dice que el director del sello discográfico Opus vio los grafitis y comentó que era absurdo que una banda con tanta visibilidad en la ciudad aún no tuviera un álbum. Por supuesto, esa era solo la mitad de la historia. El otro factor determinante fue el calendario de lanzamientos del sello. Originalmente incluía a otros grupos, concretamente a Demikat, que ya se habían disuelto. Antes, la repentina necesidad de una banda nueva y joven, las cosas siguieron su curso natural. Así pues, la verdad se encuentra probablemente en un punto intermedio. Lograrlo supuso, naturalmente, un avance increíble. Ya he mencionado antes las condiciones de grabación. El estudio de 8 pistas de Opus, situado en la calle Nedbalova, donde hoy se encuentra el estudio Café, entre otros detalles.

0: El álbum debut de Tubla Tanca introdujo un sonido fresco y nuevas formas de expresión lírica. ¿Cómo surgió este proyecto?
1: Hablando de aquel grupo de amigos, solíamos juntarnos para divertirnos y lidiar con la era socialista a nuestra manera. Y no estábamos en los años 50 ni 60, sino a principios de los 80, pero lo convertíamos todo en surrealismo. De hecho, las letras, como la de la canción que acabamos de escuchar, surgieron de ese absurdo cotidiano. Existía un libro de texto real, una cartilla escolar, donde los autores las hacían a los niños preguntas como ¿es un perro? ¿Un pavo real? ¿O es un búho un perro? Así pasábamos el tiempo. No nos limitábamos a salir a tomar una cerveza, ¿sabes? Teníamos conciencia social. Agarrábamos ese libro y seleccionábamos los disparates más absolutos para reinterpretarlos desde nuestra óptica surrealista. Incluso los trajes folclóricos que usamos más tarde encajaban en ese concepto.
0: Más allá de su faceta como letrista, Martín Sarvash asumió la representación de Tubla Tanca. ¿Qué acontecimientos consolidaron el camino hacia su éxito definitivo?
1: La historia de la música en Eslovaquia demuestra que, a menudo, el mayor impulso proviene del reconocimiento exterior. En nuestro caso, llego desde las tierras checas. Por aquel entonces, yo solía ir a la oficina de correos de la calle Kolárska para hojear las guías telefónicas en busca de instituciones culturales y hacer llamadas de larga distancia. De tanto insistir, un día recibí la llamada de alguien muy influyente y noble en el mundo musical, Mirek Tuma, Jaromír Tuma. De alguna manera, nuestro álbum había llamado su atención y nos recomendó para un festival en Hradec Králové, donde debutamos en la República Checa junto al grupo Citron. Creo que ese fue el verdadero punto de inflexión. El reconocimiento en Eslovaquia llegó después, como era de esperar, pero la banda realmente se había forjado en los clubes más pequeños, tocando a veces para apenas 8 personas, antes de ir escalando hacia los centros culturales. Ahí trabajaba gente muy valiente, porque en aquella época programar esa música requería audacia. También vivimos auténticas aventuras, como la vez que se nos averió el minibús en pleno invierno y tuvimos que llegar con una hora de retraso repartidos en dos ladas. Aún así, el público seguía esperándonos. Momentos como ese, en realidad, significaban mucho más que la simple música.

0: Tublatanka siempre se ha enfocado en crear música original, buenas letras y mantener un eslovaco impecable.
1: En aquella época se respiraba una atmósfera en la que, en comparación con la música pop y el mercado mediático checos, se daba mucha más importancia a las obras originales. Por un lado, los cantantes no tuvieron tiempo de arruinar su inglés para luego darse cuenta de que querían cantar en eslovaco sin dominar en absoluto sus leyes rítmicas. No es que tuvieran que aprenderlo a la fuerza, es que desde la infancia, en la guardería, cantando en grupo o junto al fuego con canciones populares, la gente lo llevaba más a la que ahora. Hoy en día es un gran problema cuando alguien empieza a cantar en eslovaco. Es difícil lograr que no suene anticuado, como extraído de un festival de 1974 o 1979. En el pasado había profesionales que se preocupaban por formar a los artistas, un porcentaje de la población que hoy ya no es tan representativo. El trabajo con el eslovaco era completamente diferente. Lo digo por experiencia propia. Aunque hoy se enseña mucha teoría en las escuelas, el ritmo del lenguaje y sobre todo su componente espiritual, la forma en que se construyen las historias donde el protagonista camina junto al arroyo, bajo la luna creciente, posee una estructura única. Yo lo llevaba en la sangre. En cuanto a la técnica, todavía me recuerdan que mis rimas no eran perfectas. Tal vez fuera así, pero lo importante era la historia y la fuerza interior. Con el tiempo también aprendí a aceptar la opinión del director de la banda, del cantante o de arreglistas, como Macho, quienes tenían una visión clara desde el principio. Hay que saber ceder y aceptar esas críticas, aunque duela, especialmente en la juventud, cuando el ego todavía está en desarrollo. El resultado es fruto exclusivo del trabajo en equipo. Aunque no sea 100% de mi autoría, lo importante es que las cosas tomen forma gracias a esa colaboración. Tampoco me creo superior a nadie. Si alguien no ha tenido éxito con otras bandas, suele ser por una razón.
0: Durante las celebraciones del 40 aniversario de Tublatanka, ¿de qué manera reflexionó Martin Sarvash sobre los orígenes de su primer álbum y cuál de sus canciones considera que lo define mejor?
2: Todos contribuyeron a hacer realidad aquel milagro. Casi nadie más en Eslovaquia logró lo que ellos consiguieron, crear una banda que no nació del dedo de un productor, sino que creció de forma orgánica desde la amistad auténtica hasta el éxito. Mi perspectiva se nutre sobre todo del eco de la gente. Por mi parte, recuerdo más bien la atmósfera y los acontecimientos que rodeaban todo aquello. En aquel entonces no pretendía que mis letras tuvieran una gran profundidad. Era como si sencillamente me hubiera alcanzado la inspiración. Pero si alguien me pregunta, más allá de los grandes himnos de Tublatanka, creo que el tema por excelencia del grupo, el más original y libre de influencias externas, es Zajtra. Tiene un ritmo demoledor, y luego está Juro. Cuando te tomas una cerveza con él, no asimilas de inmediato que estaba al mismo nivel que el mismísimo John Bonham. Lo mismo ocurre con Horvat y la voz de Palo. A veces pienso que ni el propio Robert Plant habría aguantado ese listón vocal durante tanto tiempo. Al fin y al cabo, vivíamos en la Eslovaquia de la época, con aquella televisión inundada de producciones búlgaras y, sin embargo, lográbamos canalizar el espíritu de los Estados Unidos tocando Big Beat. Zajtra es la esencia pura de Tublatanka. Arranca con una fuerza súbita, sin previo aviso. Esa era la energía de todo el álbum, un impulso propio que funcionaba a la perfección. Ahí es donde me siento en mi elemento, donde ni siquiera Macho se atrevía a intervenir o pulir las cosas a tal nivel. Es ahí donde soy genuinamente yo mismo.

0: charlando con nuestros oyentes. Y ahora sí, nos metemos de lleno en la correspondencia que ha llegado a la redacción en los últimos días. Arrancamos el programa leyendo el correo de Mauricio Vallese, un oyente que nos escribe desde Argentina. Vamos a ver qué nos dice.
1: Estimada redacción española de Radio Eslovaquia Internacional, mi nombre es Mauricio Vallese, soy argentino y es la primera vez que tengo el agrado de escribirles. El motivo de este mensaje es manifestar mi interés en participar en su concurso y al mismo tiempo aprovechar la oportunidad para enviarles un reporte de recepción. Escuché el segmento de noticias donde Eslovaquia se postula a un asiento no permanente en el Consejo de Seguridad de la ONU. También seguí con interés la cobertura de la Semana Europea de la Movilidad, que detalló las iniciativas impulsadas tanto desde Bruselas como desde Eslovaquia. Por último, disfruté mucho de la reseña sobre la película Golian, que narra la vida del oficial Jan Golian y su destacada participación en la Segunda Guerra Mundial, que lo llevó a convertirse en el jefe del Estado Mayor del Ejército, y como luego en el periodo soviético se borró todo rastro de su vida. Por otro lado, me gustaría comentarles que he intentado sintonizar su señal desde Buenos Aires y durante algunos viajes por el interior de la provincia utilizando un receptor XHData de 808. Lamentablemente, la señal llega muy débil, lo que dificulta la elaboración de un reporte de recepción adecuado. Aún así, adjunto mi dirección postal con la ilusión de que, si les es posible, pueden confirmarme esta escucha mediante el envío de una tarjeta QSL. Mauricio Vallese.
0: Estimado Mauricio, muchas gracias por sintonizarnos desde Buenos Aires y por el detallado informe de recepción de nuestra emisión del día 16 de septiembre. Es un verdadero placer saber que sigue tan de cerca la actualidad de Eslovaquia. Desde nuestra postulación al Consejo de Seguridad de la ONU y la Semana Europea de la Movilidad, hasta secciones culturales como la reseña del general Jan Golian. Su interés por nuestra historia y nuestro presente nos impulsa a seguir adelante. Hemos tomado nota de los problemas de recepción que experimentó con su receptor, tanto en la capital como en el interior. Lamentamos que la señal haya llegado débil. Sabemos que la onda corta, a tan larga distancia, suele enfrentarse a estos desafíos técnicos. Sin embargo, su reporte sigue siendo una herramienta muy valiosa para nuestro departamento técnico. Con gusto prepararemos y enviaremos su tarjeta QSL de confirmación a la dirección postal que nos indicó. Le enviamos un cálido saludo hasta Argentina, deseándole la mejor de las suertes en sus próximas sintonías. Que disfrute el resto del programa y tenga un feliz día. A continuación queremos compartir el correo que nos envió Enrique Zambataro, un gran amigo y fiel oyente de la emisora, quien nos escribe desde Buenos Aires, Argentina.
1: Dobrý deň, milí priatelia, erezí španielsky. Espero que al recibo del presente email, tanto ustedes como vuestros seres queridos, se encuentren bien, especialmente gozando de buena salud, que es lo más importante. Como ya es costumbre, tomo contacto para participar de una ronda de vuestro concurso, esta vez la octava de Aguas Vivas. Hablando de viajes, quiero confirmarles que ya me encuentro en la cuenta regresiva del mismo. El 12 de ese mes parto rumbo a Viena con una breve escalada en Ámsterdam, así que si el vuelo desde Buenos Aires y luego la conexión parten en horario, a primera hora de la tarde del día siguiente estaré en el aeropuerto. Ya también tengo el boleto en bus hasta la terminal de Bratislava y de ahí a Nitra, donde mis amigos. Desde el 1 de septiembre estoy jubilado y si bien pensé que iba a tener tiempo suficiente, no sé por qué, pero ando con muchas cosas por concretar. Mi viaje durará hasta el 30 de diciembre y, como ya les he compartido, estoy estudiando eslovaco y ese es otro tema. Los ciclos lectivos aquí van desde marzo hasta mediados de diciembre. Ya he acordado con moja profesorka de rendir el examen para el nivel siguiente antes de comenzar las clases. Es decir, en febrero, lo que significará estudiar el verano aquí. Espero que mi estadía en Eslovaquia ayude a ampliar mi vocabulario, el que debo reconocer que por el momento es de una pobreza franciscana. Muchas son las cosas que me entusiasman con este viaje, a pesar de que será muy tranquilo, y es que pronto los estaré visitando. Bueno, va siendo hora de despedirme para dar lugar a los otros oyentes que han también participado con sus correspondencias. No quiero hacerlo sin antes expresarles, como siempre, que reciban un afectuoso abrazo de vuestro fiel oyente, Enrique Sambataro.
0: Querido Enrique, qué alegría tan grande recibir tu mensaje y saber que te encuentras bien. Nos emociona mucho confirmar tu participación en esta octava ronda de nuestro concurso Aguas Vivas y, sobre todo, leer las maravillosas noticias que nos compartes sobre tu próximo viaje. Antes que nada, queremos enviarte nuestras más sinceras felicitaciones por tu reciente jubilación. Aunque ahora estés corriendo con los preparativos de última hora, estamos seguros de que este nuevo capítulo de tu vida no podría comenzar de mejor manera. Estaremos cruzando los dedos para que tus vuelos desde Buenos Aires y la conexión en Ámsterdam salgan en el horario previsto. Nos alegra saber que ya tienes todo bien coordinado para llegar a Nitra a ver a tus amigos. Pasar una temporada aquí hasta el 30 de diciembre será la oportunidad perfecta para que tu eslovaco dé un salto enorme. No te preocupes por esa pobreza franciscana de vocabulario actual. No hay mejor escuela que el día a día y estamos seguros de que regresarás en febrero listo para aprobar ese examen. Para nosotros será un auténtico honor y un placer enorme recibirte aquí en la radio. Avísanos con total confianza cuando estés instalado y tengas un momento libre en tu agenda para coordinar una visita. Nos hace mucha ilusión darte un abrazo afectuoso en persona. Te deseamos el mejor de los viajes y mucha suerte en el concurso. Un fuerte abrazo de parte de todo el equipo. El que tal vez sea el último correo del día nos llega desde Támesis, en el departamento de Antioquia, Colombia. Nos lo escribe Diego Echeverry.
1: Estimados amigos de Radio Eslovaquia Internacional, reciban nuevamente un cordial saludo desde Támesis, en el departamento de Antioquia, Colombia. Quiero agradecerles enormemente el saludo que enviaron con motivo de los 120 años de fundación de nuestra institución educativa San Antonio de Padua. Aprovecho para contarles que los escucho por internet y que me gustan muchísimo sus programas. Espero visitar Eslovaquia algún día. Les envío un fuerte abrazo a cada uno de ustedes. Diego Echeverry.
0: Estimado amigo Diego, qué alegría recibir tu carta desde el hermoso municipio de Támesis en la bella región de Antioquia, Colombia. Te devolvemos el saludo con muchísimo afecto. Para todo el equipo de Radio Eslovaquia Internacional, fue un verdadero honor enviar ese saludo por los 120 años de la institución educativa San Antonio de Padua. Formar e inspirar a tantas generaciones durante más de un siglo es un logro extraordinario que merece celebrarse en todo el mundo. Nos emociona saber que nuestro mensaje llegó a sus corazones en una fecha tan especial. Saber que nos sintonizas por internet y que disfrutas de nuestros programas nos llena de orgullo. Nos motiva a seguir acercando la cultura, la historia y el día a día de Eslovaquia a nuestros oyentes de habla hispana. La tecnología hace que nuestros países estén a solo un clic de distancia. Nos alegra mucho saber que sueñas con visitar Eslovaquia. Este país de castillos de cuento, montañas majestuosas y gente hospitalaria te esperará con los brazos abiertos cuando decidas emprender el viaje. Te enviamos un fuerte abrazo de parte de toda la redacción en español. Gracias por estar al otro lado de la sintonía y que sigan los éxitos para ti y para la institución educativa San Antonio de Padua. Y ahora sí, para finalizar, les damos las gracias a todos los radioyentes que nos han escrito esta semana. Estimados radioyentes, el tiempo dedicado a leer la correspondencia se ha agotado por hoy. Espero que hayan pasado un rato muy agradable en nuestra compañía. La presente emisión no habría sido posible sin la colaboración de Abdulgani Arut en el control de sonido y Radomir Mesha en la asesoría musical. Desde el micrófono se despiden sus redactores, Ladia Hutsovichova y quien les habla, José Portuondo. Les deseamos que disfruten del resto de la jornada dominical. Hasta mañana.
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1: Muy buenos días y un cordial saludo desde Bratislava. Bienvenidos a todos aquellos que se disponen a pasar la próxima media hora en nuestra compañía. Están escuchando Charlando con los Oyentes, el espacio radiofónico donde la verdadera protagonista es tu historia. Desde nuestros estudios, ubicados en la emblemática pirámide invertida de la radio eslovaca, les saludan yo, José Portuondo, y mi compañera, Ladia Hutsovichova, quien hoy me ayudará a leer todas las cartas y correos que han llegado a nuestro buzón. Ya estamos aquí, listos para leer, escuchar y responder a todos sus mensajes. Pero antes de abrir el buzón, quiero invitarlos a disfrutar de nuestro rincón musical. Respira hondo, ponte cómodo en tu lugar favorito o sube el volumen de la radio. 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
1: Al inicio de las vacaciones de verano, nos sorprendió la triste noticia del fallecimiento repentino de Martin Sarvash, célebre letrista, poeta y figura entrañable de la escena musical eslovaca, quien partió el 1 de julio a los 65 años. Sus letras calaron hondo en el cariño del público, mientras que la banda con las que dio sus primeros pasos se convirtió en una auténtica leyenda. Vinculado a Tublatanka, desde sus orígenes, su álbum debut marcó un hito histórico. Hoy recordamos aquel emblemático trabajo de la mano del propio Sarvash y del líder de la formación, Mateo Jurinda, a través de una de nuestras entrevistas de archivo. Pero antes, ¿cómo se conoció este potente dúo de compositores?
2: Juro Černý bol na vine a ten povedal, ja poznám výborného textára.
3: La idea fue de Juro Černý, quien me dijo, conozco a un letrista excelente, Martin Sarvash. Escribe tanto poesía como prosa. Cuando lo vi por primera vez, me di cuenta de que en realidad ya lo conocía de vista. Había estado una vez en la vinoteca Vysoká 44 y al llegar, él estaba leyendo sus textos ante toda una clase. En esa ocasión, un amigo me comentó, ese es Sarvash, se dedica a esto y lo hace de forma brillante. Así que cuando Juro sugirió que probáramos con él, acepté, porque sabía que seguramente escribiría algo bueno.
1: Así es como lo recuerda Mateo Jurinda. Pero, ¿cómo recordaba Martin Sarvash sus inicios juntos?
4: Siempre me ha fascinado la música. En aquella época escuchábamos de todo, desde el glam rock hasta Dejo Urzini. Pero también me atraía la escritura. De hecho, escribía poemas con la ilusión de impresionar a la gente. Podría decirse que el ambiente nocturno propició mi colaboración con Černý. Fuimos a la misma escuela. Iba un curso por detrás y provenía de una familia dedicada al pentatlón moderno, una disciplina que yo también practiqué. Como nuestras familias ya se conocían, decidió recomendarme a Mateo. Por entonces, yo ya colaboraba con el grupo Ips, donde él había tocado brevemente, y creo que también había grabado un álbum con Lubo Belák. Al haber superado esos primeros grandes obstáculos en Opus y otros espacios, ya me había consolidado un poco en el medio. Todo esto coincidió con la escena de la Young Wave. Comenzó en enero del 83 y la grabación final se realizó en el 84.
1: Para hacer una banda amateur, el proceso fue muy rápido en aquel entonces. Entonces, ¿cómo lo lograron?
4: Existe una leyenda sobre cómo el autor anónimo, que resultó ser yo, pasó años pintando Tublatanka por toda Bratislava. Se dice que el director del sello discográfico Opus vio los grafitis y comentó que era absurdo que una banda con tanta visibilidad en la ciudad aún no tuviera un álbum. Por supuesto, esa era solo la mitad de la historia. El otro factor determinante fue el calendario de lanzamientos del sello. Originalmente incluía a otros grupos, concretamente a Demicat, que ya se habían disuelto. Antes, la repentina necesidad de una banda nueva y joven, las cosas siguieron su curso natural. Así pues, la verdad se encuentra probablemente en un punto intermedio. Lograrlo supuso, naturalmente, un avance increíble. Ya he mencionado antes las condiciones de grabación. El estudio de 8 pistas de Opus, situado en la calle Nedbalova, donde hoy se encuentra el estudio Café, entre otros detalles.

0: El álbum debut de Tubla Tanca introdujo un sonido fresco y nuevas formas de expresión lírica. ¿Cómo surgió este proyecto?
1: Hablando de aquel grupo de amigos, soñamos juntarnos para divertirnos y lidiar con la era socialista a nuestra manera. Ya no estamos en los años 50 ni 60, sino a principios de los 80, pero lo convertíamos todo en surrealismo. De hecho, las letras, como la de la canción que acabamos de escuchar, surgieron de ese absurdo cotidiano. Existía un libro de texto real, una cartilla escolar, donde los autores las hacían a los niños preguntas como ¿es un perro, un pavo real? ¿O es un búho un perro? Así pasábamos el tiempo. No nos limitábamos a salir a tomar una cerveza, ¿sabes? Teníamos conciencia social. Agarrábamos ese libro y seleccionábamos los disparates más absolutos para reinterpretarlos desde nuestra óptica surrealista. Incluso los trajes folclóricos que usamos más tarde encajaban en ese concepto.
0: Más allá de su faceta como letrista, Martín Sarvash asumió la representación de Tubla Tanca. ¿Qué acontecimientos consolidaron el camino hacia su éxito definitivo?
2: La historia de la música en Eslovaquia demuestra que, a menudo, el mayor impulso proviene del reconocimiento exterior. En nuestro caso, llego desde las tierras checas. Por aquel entonces, yo solía ir a la oficina de correos de la calle Kolárska para hojear las guías telefónicas en busca de instituciones culturales y hacer llamadas de larga distancia. De tanto insistir, un día recibí la llamada de alguien muy influyente y noble en el mundo musical, Mirek Tuma, Jaromír Tuma. De alguna manera, nuestro álbum había llamado su atención y nos recomendó para un festival en Hradec Králové, donde debutamos en la República Checa junto al grupo Citron. Creo que ese fue el verdadero punto de inflexión. El reconocimiento en Eslovaquia llegó después, como era de esperar, pero la banda realmente se había forjado en los clubes más pequeños, tocando a veces para apenas 8 personas, antes de ir escalando hacia los centros culturales. Ahí trabajaba gente muy valiente, porque en aquella época programar esa música requería audacia. También vivimos auténticas aventuras, como la vez que se nos averió el minibús en pleno invierno y tuvimos que llegar con una hora de retraso repartidos en dos ladas. Aún así, el público seguía esperándonos. Momentos como ese, en realidad, significaban mucho más que la simple música.

0: Tublatanka siempre se ha enfocado en crear música original, buenas letras y mantener un eslovaco impecable.
1: En aquella época se respiraba una atmósfera en la que, en comparación con la música pop y el mercado mediático checos, se daba mucha más importancia a las obras originales. Por un lado, los cantantes no tuvieron tiempo de arruinar su inglés para luego darse cuenta de que querían cantar en eslovaco sin dominar en absoluto sus leyes rítmicas. No es que tuvieran que aprenderlo a la fuerza, es que desde la infancia, en la guardería, cantando en grupo o junto al fuego con canciones populares, la gente lo llevaba más a la que ahora. Hoy en día es un gran problema cuando alguien empieza a cantar en eslovaco. Es difícil lograr que no suene anticuado, como extraído de un festival de 1964 o 1979. En el pasado había profesionales que se preocupaban por formar a los artistas, un porcentaje de la población que hoy ya no es tan representativo. El trabajo con el eslovaco era completamente diferente. Lo digo por experiencia propia. Aunque hoy se enseña mucha teoría en las escuelas, el ritmo del lenguaje y sobre todo su componente espiritual, la forma en que se construyen las historias donde el protagonista camina junto al arroyo, bajo la luna creciente, posee una estructura única. Yo lo llevaba en la sangre. En cuanto a la técnica, todavía me recuerdan que mis rimas no eran perfectas. Tal vez fuera así, pero lo importante era la historia y la fuerza interior. Con el tiempo también aprendí a aceptar la opinión del director de la banda, del cantante o de arreglistas, como Macho, quienes tenían una visión clara desde el principio. Hay que saber ceder y aceptar esas críticas, aunque duela, especialmente en la juventud, cuando el ego todavía está en desarrollo. El resultado es fruto exclusivo del trabajo en equipo. Aunque no sea 100% de mi autoría, lo importante es que las cosas tomen forma gracias a esa colaboración. Tampoco me creo superior a nadie. Si alguien no ha tenido éxito con otras bandas, suele ser por una razón.
0: Durante las celebraciones del 40 aniversario de Tublatanka, ¿de qué manera reflexionó Martin Sarvash sobre los orígenes de su primer álbum y cuál de sus canciones considera que lo define mejor?
2: Todos contribuyeron a hacer realidad aquel milagro. Casi nadie más en Eslovaquia logró lo que ellos consiguieron, crear una banda que no nació del dedo de un productor, sino que creció de forma orgánica desde la amistad auténtica hasta el éxito. Mi perspectiva se nutre sobre todo del eco de la gente. Por mi parte, recuerdo más bien la atmósfera y los acontecimientos que rodeaban todo aquello. En aquel entonces no pretendía que mis letras tuvieran una gran profundidad. Era como si sencillamente me hubiera alcanzado la inspiración. Pero si alguien me pregunta, más allá de los grandes himnos de Tublatanka, creo que el tema por excelencia del grupo, el más original y libre de influencias externas, es Zajtra. Tiene un ritmo demoledor. Y luego está Yuro. Cuando te tomas una cerveza con él, no asimilas de inmediato que estaba al mismo nivel que el mismísimo John Bonham. Lo mismo ocurre con Horvat. Y la voz de Palo. A veces pienso que ni el propio Robert Plant habría aguantado ese listón vocal durante tanto tiempo. Al fin y al cabo, vivíamos en la Eslovaquia de la época, con aquella televisión inundada de producciones búlgaras y, sin embargo, lográbamos canalizar el espíritu de los Estados Unidos tocando Big Beat. Zajtra es la esencia pura de Tublatanka. Arranca con una fuerza súbita, sin previo aviso. Esa era la energía de todo el álbum, un impulso propio que funcionaba a la perfección. Ahí es donde me siento en mi elemento, donde ni siquiera Macho se atrevía a intervenir o pulir las cosas a tal nivel. Es ahí donde soy genuinamente yo mismo.

0: charlando con nuestros oyentes. Y ahora sí, nos metemos de lleno en la correspondencia que ha llegado a la redacción en los últimos días. Arrancamos el programa leyendo el correo de Mauricio Vallese, un oyente que nos escribe desde Argentina. Vamos a ver qué nos dice.
1: Estimada redacción española de Radio Eslovaquia Internacional, mi nombre es Mauricio Vallese, soy argentino y es la primera vez que tengo el agrado de escribirles. El motivo de este mensaje es manifestar mi interés en participar en su concurso y al mismo tiempo aprovechar la oportunidad para enviarles un reporte de recepción. Escuché el segmento de noticias donde Eslovaquia se postula a un asiento no permanente en el Consejo de Seguridad de la ONU. También seguí con interés la cobertura de la Semana Europea de la Movilidad, que detalló las iniciativas impulsadas tanto desde Bruselas como desde Eslovaquia. Por último, disfruté mucho de la reseña sobre la película Golian, que narra la vida del oficial Jan Golian y su destacada participación en la Segunda Guerra Mundial, que lo llevó a convertirse en el jefe del Estado Mayor del Ejército, y como luego en el periodo soviético se borró todo rastro de su vida. Por otro lado, me gustaría comentarles que he intentado sintonizar su señal desde Buenos Aires y durante algunos viajes por el interior de la provincia utilizando un receptor XHData de 808. Lamentablemente, la señal llega muy débil, lo que dificulta la elaboración de un reporte de recepción adecuado. Aún así, adjunto mi dirección postal con la ilusión de que, si les es posible, pueden confirmarme esta escucha mediante el envío de una tarjeta QSL. Mauricio Vallese.
0: Estimado Mauricio, muchas gracias por sintonizarnos desde Buenos Aires y por el detallado informe de recepción de nuestra emisión del día 16 de septiembre. Es un verdadero placer saber que sigue tan de cerca la actualidad de Eslovaquia. Desde nuestra postulación al Consejo de Seguridad de la ONU y la Semana Europea de la Movilidad, hasta secciones culturales como la reseña del general Jan Golian. Su interés por nuestra historia y nuestro presente nos impulsa a seguir adelante. Hemos tomado nota de los problemas de recepción que experimentó con su receptor, tanto en la capital como en el interior. Lamentamos que la señal haya llegado débil. Sabemos que la onda corta, a tan larga distancia, suele enfrentarse a estos desafíos técnicos. Sin embargo, su reporte sigue siendo una herramienta muy valiosa para nuestro departamento técnico. Con gusto prepararemos y enviaremos su tarjeta QSL de confirmación a la dirección postal que nos indicó. Le enviamos un cálido saludo hasta Argentina, deseándole la mejor de las suertes en sus próximas sintonías. Que disfrute el resto del programa y tenga un feliz día. A continuación queremos compartir el correo que nos envió Enrique Zambataro, un gran amigo y fiel oyente de la emisora, quien nos escribe desde Buenos Aires, Argentina.
1: Dobrý deň, milí priatelia, RZ španielsky. Espero que al recibo del presente email, tanto ustedes como vuestros seres queridos, se encuentren bien, especialmente gozando de buena salud, que es lo más importante. Como ya es costumbre, tomo contacto para participar de una ronda de vuestro concurso, esta vez la octava de Aguas Vivas. Hablando de viajes, quiero confirmarles que ya me encuentro en la cuenta regresiva del mismo. El 12 de ese mes parto rumbo a Viena con una breve escalada en Ámsterdam, así que si el vuelo desde Buenos Aires y luego la conexión parten en horario, a primera hora de la tarde del día siguiente estaré en el aeropuerto. Ya también tengo el boleto en bus hasta la terminal de Bratislava y de ahí a Nitra, donde mis amigos. Desde el 1 de septiembre estoy jubilado y si bien pensé que iba a tener tiempo suficiente, no sé por qué, pero ando con muchas cosas por concretar. Mi viaje durará hasta el 30 de diciembre y, como ya les he compartido, estoy estudiando eslovaco y ese es otro tema. Los ciclos lectivos aquí van desde marzo hasta mediados de diciembre. Ya he acordado con moja profesorka de rendir el examen para el nivel siguiente antes de comenzar las clases. Es decir, en febrero, lo que significará estudiar el verano aquí. Espero que mi estadía en Eslovaquia ayude a ampliar mi vocabulario, el que debo reconocer que por el momento es de una pobreza franciscana. Muchas son las cosas que me entusiasman con este viaje, a pesar de que será muy tranquilo, y es que pronto los estaré visitando. Bueno, va siendo hora de despedirme para dar lugar a los otros oyentes que han también participado con sus correspondencias. No quiero hacerlo sin antes expresarles, como siempre, que reciban un afectuoso abrazo de vuestro fiel oyente, Enrique Sambataro.
0: Querido Enrique, qué alegría tan grande recibir tu mensaje y saber que te encuentras bien. Nos emociona mucho confirmar tu participación en esta octava ronda de nuestro concurso Aguas Vivas y, sobre todo, leer las maravillosas noticias que nos compartes sobre tu próximo viaje. Antes que nada, queremos enviarte nuestras más sinceras felicitaciones por tu reciente jubilación. Aunque ahora estés corriendo con los preparativos de última hora, estamos seguros de que este nuevo capítulo de tu vida no podría comenzar de mejor manera. Estaremos cruzando los dedos para que tus vuelos desde Buenos Aires y la conexión en Ámsterdam salgan en el horario previsto. Nos alegra saber que ya tienes todo bien coordinado para llegar a Nitra a ver a tus amigos. Pasar una temporada aquí hasta el 30 de diciembre será la oportunidad perfecta para que tu eslovaco dé un salto enorme. No te preocupes por esa pobreza franciscana de vocabulario actual. No hay mejor escuela que el día a día y estamos seguros de que regresarás en febrero listo para aprobar ese examen. Para nosotros será un auténtico honor y un placer enorme recibirte aquí en la radio. Avísanos con total confianza cuando estés instalado y tengas un momento libre en tu agenda para coordinar una visita. Nos hace mucha ilusión darte un abrazo afectuoso en persona. Te deseamos el mejor de los viajes y mucha suerte en el concurso. Un fuerte abrazo de parte de todo el equipo. El que tal vez sea el último correo del día nos llega desde Támesis, en el departamento de Antioquia, Colombia. Nos lo escribe Diego Echeverry.
1: Estimados amigos de Radio Eslovaquia Internacional, reciban nuevamente un cordial saludo desde Támesis, en el departamento de Antioquia, Colombia. Quiero agradecerles enormemente el saludo que enviaron con motivo de los 120 años de fundación de nuestra institución educativa San Antonio de Padua. Aprovecho para contarles que los escucho por internet y que me gustan muchísimo sus programas. Espero visitar Eslovaquia algún día. Les envío un fuerte abrazo a cada uno de ustedes. Diego Echeverry.
0: Estimado amigo Diego, qué alegría recibir tu carta desde el hermoso municipio de Támesis en la bella región de Antioquia, Colombia. Te devolvemos el saludo con muchísimo afecto. Para todo el equipo de Radio Eslovaquia Internacional, fue un verdadero honor enviar ese saludo por los 120 años de la institución educativa San Antonio de Padua. Formar e inspirar a tantas generaciones durante más de un siglo es un logro extraordinario que merece celebrarse en todo el mundo. Nos emociona saber que nuestro mensaje llegó a sus corazones en una fecha tan especial. Saber que nos sintonizas por internet y que disfrutas de nuestros programas nos llena de orgullo. Nos motiva a seguir acercando la cultura, la historia y el día a día de Eslovaquia a nuestros oyentes de habla hispana. La tecnología hace que nuestros países estén a solo un clic de distancia. Nos alegra mucho saber que sueñas con visitar Eslovaquia. Este país de castillos de cuento, montañas majestuosas y gente hospitalaria te esperará con los brazos abiertos cuando decidas emprender el viaje. Te enviamos un fuerte abrazo de parte de toda la redacción en español. Gracias por estar al otro lado de la sintonía y que sigan los éxitos para ti y para la institución educativa San Antonio de Padua. Y ahora sí, para finalizar, les damos las gracias a todos los radioyentes que nos han escrito esta semana. Estimados radioyentes, el tiempo dedicado a leer la correspondencia se ha agotado por hoy. Espero que hayan pasado un rato muy agradable en nuestra compañía. La presente emisión no habría sido posible sin la colaboración de Abdulgani Arut en el control de sonido y Radomir Mesha en la asesoría musical. Desde el micrófono se despiden sus redactores, Ladia Hutsovichova y quien les habla, José Portuondo. Les deseamos que disfruten del resto de la jornada dominical. Hasta mañana.
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